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1: Estoy, qué bárbaro.
2: Qué chulo amanecí, qué chulo amanecí.
1: No creo. Pero bueno, mando muy buenas tardes. Sean ustedes bienvenidos a este espacio. En el que, pues no sé de qué vamos a hablar el día de hoy, porque al parecer nada más vamos a estar sus servilletas y esperemos que se conecte Don Puma. Anda Don Peruzzi de manera inconveniente. Y pues el invitado, ¿cómo les explico? El invitado Muyuk Taquillo, creo. Pero bueno, más de ser ustedes, bienvenidos. Aquí arrancamos.
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Pues no habiendo nada más que decir, les voy a contar esta triste historia de un muchacho. De un muchacho que el día de hoy tenía una responsabilidad, pero prefirió seguir la fiesta.

queridos amigos. Esta carta nos los hacen llegar el día de hoy desde San Cristóbal de las Casas. Era una tarde lluviosa, una tarde de frío, una tarde de verano. Una tarde en que al unísono, todo mundo gritaba: ¡Vamos, México! ¡México!

0: Después de haber disfrutado el partido de la selección mexicana y de ver el gol de Raúl Jiménez, tan emocionante, tan vibrante, la gran victoria de la selección mexicana. Por ahí de las 3 de la tarde con 40 minutos, se recibe este mensaje. May, estoy de manera inconveniente.
1: ¡Esa no!
0: Estoy de manera inconveniente y yo creo que no voy a conectarme el día de hoy. Y yo le dije, May, todo bien, todo tranquilo, todo bien en casa.
1: ¡Mala pedo!
0: A lo que el muchacho respondió, al que tengo unos asuntitos que arreglar. Y envió una imagen del asuntito que estaba arreglando. Ese muchacho tenía mucho trabajo que avanzar durante el resto del día. El resto de la tarde tenía que avanzar en beber esos sagrados insumos alcohólicos. Y yo le comenté, May, recuerde que usted tiene una responsabilidad. Y él me contestó hace poquito. Hace 25 minutos, May, tenía yo responsabilidad. Ahorita ya no, dice. Pero bueno, ¿cómo les explicamos qué acaba de pasar? Por acá el jefecito don Alex. Y vio que no estaba. Yo creo, muchachos, que esto fue Muyukta aquí.
2: Fue un gusto y un placer. Te vas, ángel mío.
0: Pero eso no es todo. ¿Me permiten? Voy a cambiar una vez más de fondo. No, Mona, más triste. Gracias.
2: ¿No tienen las golondrinas?
0: No, esa. Se acerca el licenciado Selvas. 5 minutos después.
2: Que el tío Alex.
0: No, ya después de haberme preguntado 5 minutos después, se acerca.
3: ¿Qué pasó, joven? ¿Qué pasó, joven? ¿Y los muchachos?
0: Tuve que echarle una mentirita piadosa, obviamente.
2: Uno está bolo y el otro.
0: No, es que Perú sí tenía asuntos que arreglar, estaba trabajando. ¿Y el doctor? Ah, ese sí no sé, le digo, no. No, pues yo no le checo tarjeta, le digo. Si tú que le checas tarjeta no sabes, imagínate yo.
2: No.
0: Oh, vamos a gestionar que regrese Tío Mochas entonces y le demos las gracias al doctor. Entonces me pregunto yo, ¿qué será de este programa? Antes el que nos ponía en cintura era la pigua.
2: No creo.
0: Si ahora nadie nos pondrá en cintura, y aún así a esta ecuación se le suma Tío Mochas, ¿quién será el responsable de todo lo que diga en este programa? Yo voy a aplicar la de Poncio Pilato. Me voy a lavar las manos. Y la boca también. El Puma no creo que tampoco se haga el responsable. El Peruzzi. El Peruzzi. El Peruzzi está más preocupado en que si los motonetos acá, que si el argentino allá, que no sabemos. Y pues Tío Mochas, todo el mundo lo conoce. Él está más preocupado por sus entenaditos, sus mujeres y su borrachera. Entonces me pregunto, ¿quién será el responsable?
2: Es maleante, dijera él.
0: Es maleante él mismo. Entonces me pregunto, ¿quién será el responsable en este programa? ¿Será que van a regresar a la chicatana? ¿Será que van a regresar a la comadreja? ¿Será que regresa Don Teco a administrar y producir una vez más este programa?
2: No, porque el pibe ya lo corrió.
0: Ojalá, hablando de él, hablando de mi amigo Tecolote, ojalá su operación salga todo bien. El día de hoy entró en cirugía. Y si no, pues que Dios lo bendiga. Ay, que nos rece allá desde allá arriba. Te vas, ángel mío. Los rezos se llevarán a cabo. Y es por eso que hoy, arquitecto del universo.
3: Ay, güey.
0: Les voy a leer un pasaje bíblico.
2: ¿Ah?
0: un pasaje bíblico. Dice así, Apocalipsis 13, 15, 24. Arrepentíos aquellos que juzgan mal a sus compañeros, porque de ellos es la puerta del infierno.
2: ¡Ah, burro!
0: Bueno, dice así, palabras más, palabras menos, güey.
2: Parafraseando.
0: Querido Diosito, aquel que anda viviendo un Chivas Regal, caguamas, whisky, coñac y no sé qué más, por favor, que no le dé el día de mañana cruda. Y si le da cruda, que se la metan hasta adentro. Que para que vomite, pues, y pueda sacar toda la cruda que tiene adentro. Y el otro muchacho, que me imagino que ha de estar en algún motel disfrutando, que ni con pastilla azul se le pare. Acuérdate de estos dos guerreros, que aunque siempre los has elegido, siguen siendo tus mejores guerreros. Uno está prietito, el otro ya está quemado, tostado. Pero aún así, siguen dando batalla y sacando este barco a flote. Nunca te olvides de ellos, Diosito. Y aunque el Puma perdió sus 100 pesos y no quiere pagarlo,
2: ni lo voy a pagar.
0: Espero en Dios y en ti, papá Diosito, que le caiga una transferencia de, ¿qué puede ser? 50 mil pesos. Y a mí, una de 70 mil pesos porque tenemos deudas que pagar. Acuérdate de nosotros. Uno es aquel que se enamoró de su suegra y de la hija de su suegra. Pero aún así es tu mejor guerrero y nunca se ha negado a cumplir tus designios y tampoco a ninguna batalla. El otro se ha comprometido en darle amor, pasión y lujuria a las 6400. Para que antes de que partan a tu reino, se vayan felices y contentas. Desarrugaditas, bien planchaditas. Acuérdate de estos dos miserables pordioseros, porque ya no quieren seguir viviendo en el barro. Ahora quieren vivir en la opulencia de tus cielos. Que se compren un melate y que se lo ganen todo. Que se saquen el premio gordo. Ambos que se casen con una supermodelo top mundial. Que sean amigos de los presidentes de sus países. Y no digo de su país porque pues él no sabemos de qué país es.
2: De Wakanda.
0: Y que siempre tengan mucho poder, dinero y mujeres. Es lo único que te pedimos, papá Dios, para el Puma y para mí. Acuérdate, somos tus mejores guerreros. He dicho. Yo digo que sí nos lo cumple, ¿no?
2: Yo digo que sí también, sí.
0: Yo también digo que sí. Papá Diosito, échanos la mano. Acuérdate que solo somos nosotros dos ya. Tira paro, carnal. Tíranos esquina. Ándale, porfi. En el lado oscuro de la luna. Apenas si se alcanza a ver el brillo blanco de sus ojos, de sus dientes cuando sonríe. Bueno, medio amarillentos también, pero bueno. Tiene unos rulos definidos. Una barba de Nanchi. Una nariz respingada. Pero eso sí, llama atrae a todas las mujeres. O sea, es la tentación de la Jime, de su mamá y de unas dos más compañeras de allá de la empresa de Tapachula. Él es de Wakanda Forever. Es demasiado popular porque tiene su propia canción. Y le diré, él es el picado de Samayoa, picado de Perusi, picado de Selvas, picado de Papi Anuar. Y también de Papi Jesús. ¡Él es Don Puma!
2: ¡Ey, papá! ¡Seú, Puma! ¿Pumas?
0: Ah, no,
2: ese es otro.
4: Esa,
0: Sí, güey, perro.
2: Forever. ¿Qué pues, tío? Aquí andamos ya. Echando despadre con la banda.
0: Chale. El día de hoy. Cámara y
2: cámaras, ring. Relojes y... No, cámaras, relojes y demás aquí.
0: Chale, cámara. Nunca te... ¿Qué horas son? Las 6:22. Pues este es el momento que ya valís. Ertura, pero bueno.
2: Simón y traca la
0: mataca. Adelante, don Puma.
2: Señoras y señores, agarren a sus abuelitas, porque ya llegó el plancharrugas 3000, el 6400, son 6400,
0: Obi.
2: No le puede faltar, el único chamaco del mal que no hace hamaca, al contrario, él hace cositas en la hamaca.
0: ¡Ay, qué rico!
2: El único hombre.
0: ¿Y qué hombre?
2: Mamator.
0: Obi.
2: Tostadation.
0: Obi.
2: Con Barbation.
0: Obi.
2: Y todo lo que termine en Nation. Con ustedes. El único picado de Samayoa. De Hilerio. De Edgar Abarca Peruzzi. ¿De quién otro tú?
0: Solo.
2: Hernández, Morales, Tecomán y todo lo que viera que ver con Eman.
0: De ser, de acero ustedes, también, de acero, de acero.
2: De acero, el
0: No, de allá no, güey, de allá no. Chiste local, bueno, gordo, chiste local. Se reciera desde el velado, buenas tardes, banda, sean ustedes bienvenidos, aquí arrancamos esto que lleva por nombre.
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0: Y nos vamos a un corte, don Puma.
2: Fuga pa'l gabacho, que diga pa'l corte comercial, ya regresamos, no le cambies, bola de gasnates.
0: Vámonos, banda, 6:24. Ahorita regresamos, 6:24.
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0: Tarde ya con 31 minutos, 6:31, estamos de regreso, banda. Para toda la banda que se anda enchufando, que por cierto, les mandamos un saludote enorme a todos nuestros compañeros de las diferentes plazas. En Pichucalco, al buen Carlillos. Allá, Mapastepec, a Jolivet de Paz. Del monte. De los cerros, cruzaré los de los ríos, voy a morirte a encontrar. En Arriaga y Tonalá, Doña Zebra. ¿Quién más hace falta? ¿Solo va?
1: Solo, ya.
0: Allá, sí, porque en Comitán, cuando quieren se reportan, cuando no quieren, no se reportan. Pero bueno, saludos a mis compañeros. Vayan enviando de una vez su pronóstico del clima para que en el siguiente corte vayamos solucionando ese asuntito. Pero bueno, oigan, por cierto, estábamos platicando que hoy se vivió de manera estrepitante el inicio, en el comienzo de la justa mundialista, a través de las diferentes plazas y marcas de Radio Núcleo. En esta ocasión a través de La Qué Buena en 100.1 aquí en Plaza en Tuxtla, y en Tapachula también ahí en su frecuencia, ¿no, Don Puma?
2: Así es, en el 94.7.
0: Así es que para toda la banda que estuvo disfrutando de estas emisiones, no se vayan a perder, porque realmente todos los partidos de la selección mexicana lo van a estar pudiendo escuchar, la transmisión completamente en vivo y a todo color de los partidos de la selección mexicana a través de estas frecuencias, tanto en Tapachula, allá con Don Puma, en Qué Buena Tapachula, y aquí en Tuxtla, en Qué Buena Tuxtla. Porque son las únicas marcas en todo el estado de Chiapas que tienen este permiso. Ahí nada más les paso el costo, que es Qué Buena, y a través también de los 40. Bueno, aquí en Tuxtla a través de los 40. Allá en Tapachula, ¿en qué marcas, Don Puma?
2: Así es, los 40.
0: Los 40 y... Exactamente, y Tapachula. Así es que son 40 partidos que se van a estar transmitiendo a través de estas cuatro frecuencias. Así es que estén muy, pero muy al pendiente para toda la banda que... quiera escucharlos, que están a través de un volante, que son del transporte público, llámese taxis, didis, ubers, aquellos que trabajan en las sprinter, en las urban, en los camiones de transporte, o usted mismo que va transitando por las hermosísimas calles de estas dos ciudades del estado de Chiapas. Y van manejando por las calles y se están perdiendo de ver posiblemente los partidos de la selección mexicana. No se preocupen, porque ahora los van a poder escuchar a través de estas cuatro frecuencias. Así es que el día de hoy vivimos el inicio de la justa mundialista entre un partido de México ante su similar de Sudáfrica, en los que vimos cómo la selección mexicana fue apabullante, aplastó a la selección de Sudáfrica en un muy buen partido de fútbol, aunque en el marcador no se reflejó tanto este poderío mexicano ante su similar de Sudáfrica, nada más quedando 2-0. Lo platicábamos hace rato, México pudo haber metido unos 3 golecitos más como mínimo, aunque yo considero que pudo haber metido 4 en las fallas de Raúl Jiménez, en el poste que por ahí de no, Quiñones.
2: La neta, el que la cajeteó la sopa en el
0: pastel. El Brian, güey.
2: Ese güey del el Montes es Brian.
0: No, el Brian, pero aguanta. De los goles, el Brian, el Maguito, el examericanista, que la neta la cafetearon. Estuvieron solos para poder meterla, ponerle un riflazo y gol, y nomás
2: Nanch.
0: Sí, la neta. Y Raúl Jiménez en su primera aproximación a las manos del portero. Pero bueno, Montes se hace expulsar en una llegada de Sudáfrica. Aunque seamos sinceros, ya una Sudáfrica que estaba disminuida. Ya habían 2 expulsados del equipo de Sudáfrica. Ya estaban jugando con 9 jugadores. ¿Y qué pasa? Que se acerca Sudáfrica casi al área de México. A un tercio ya en el campo de México. Y pues a Montes se le hizo más fácil hacer una falta. Que el árbitro interpretó en que no era una simple falta. Ni solo la tarjeta amarilla. No amonestó, sino simplemente expulsó. Revisó ante el VAR. Y dio por terminado el partido para Montes con una tarjeta roja que se pierde los últimos dos partidos de esta fase de grupos. Montes le dice adiós al partido ante Corea y adiós al partido ante República Checa. Nos perdemos uno de los defensas laterales derechos. Así es que, pues vamos a ver, porque realmente de lo que sí estamos careciendo un poquito son de defensas. Y pues Montes se va a perder lo que resta de esta primera vuelta, o digamos de la fase de grupos. Se pierde Montes el inicio o estos dos siguientes partidos de la selección mexicana. ¿Cómo lo vivieron allá en Tapachula, don Puma?
2: No, aquí estuvo cardíaco. Aquí estuvo cardíaco desde que arrancamos con la transmisión.
0: ¡No manches!
2: Ah, sí, May, sí, pero de ahí todo sin novedad, todo tranqui. Sí, todo bien. Aparte de que la banda pues ya sabía, ya se le había dicho que ya íbamos a transmitir lo que somos la emisora oficial de la Copa Mundial de la FIFA 2026. Empezamos a hacer bulla con sus marcadores, así como el día de ayer. Y toda la banda ya estaba pendiente, que mandaran sus fotos de las jersey de México, la que ocuparan. Y pues ahí andaban presumiéndolas la gran mayoría, pues ya parecía iguanaje. Aquí en Tapachula, ¿dónde salió tanta iguana? Decía la
0: sí,
2: banda.
0: Ma, igual acá.
2: Sí, pero era la banda pues presumiendo sus playeras verdes de la selección mexicana. Incluso los no mexicanos, con todo respeto lo digo, que le abrieron la puerta a estos compadres, hasta lucían y ponían el marcador final contentos de que México ganó.
0: Mi pregunta es la siguiente: ¿cuándo va usted a pagar, don Puma?
2: No voy a pagar, Mike.
0: ¡Qué bala!
2: ¡Apúntemela al hielo! Hasta que el Pigua me mande mi jersey, mi playera, mi camiseta de los Gaznates.
0: Bueno,
2: yo le voy a pagar.
0: Espero que don Peruzzi me pague a mí. Ahí se arreglas tú con el Pigua, nada más. Por favor, sí, ahí te encargo.
2: Sí, es más fácil que el Peruzzi te pague.
0: Desde ayer lo dije, yo prefiero que me pague el Peruzzi, porque si ustedes pierden, el Puma no me va a pagar a mí. Entonces yo prefiero que me pague don Peruzzi.
2: Y no te equivocaste.
0: Como dijeron ayer en mi pueblo, solo una vez capan el coche. ¿Cómo les explico?
2: Voy a aplicar la de Cricofer.
0: Chavales, un corte, son las 6:38. Ahorita regresamos.
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0: Cierto, se lo ha quedado. Estamos de regreso. Son las 6 de la tarde, ya con 50 minutos en Bola de Gaznates, banda. Estamos con el Mitote y el Argüende. Saludos a mis compañeros de Extremo allá en Mapastepec. No sé quién envió
1: su... ¡Pegando fuerte!
0: ¿A poco no? No sé quién envió su... el pronóstico del clima. Porque no, no tenemos registrado ese número.
1: ¿Tu ex, tal vez?
0: No. ¡Ah! Ya vi quién es. Ya vi quién es.
1: Ah, bueno.
0: Doña Lau.
1: Ay, güey.
0: Doña Lau, güey, que hoy se estaba burlando, me estaba diciendo, míralo. Que como soy un solterón, me dijo, míralo. Ay, no su boca.
1: Ah, bueno, porque ella ya tiene su patita de elefante, pues así.
0: Sí, pues como ella tiene su detallito, pues, qué culpa tenemos todos aquí. Bueno, un detallote, güey, imagínate el piezote. ¿Qué será que andará comiendo doña Laurita?
1: Ahora entiendo por qué se metió al gym, pues, y está poniéndose más magra.
0: Ah, sí, pues.
1: Sí, pues, madre.
0: Pero aún así, mira, no le gana a este par de bíceps. ¡Papá! No le gana a este par de bíceps. Pero bueno, saludos enormes, dice... Míralo. Me mandan una imagen de allá, dice, hola, buenas noches, ¿qué significa esto? Los escuchamos en Mapastepec, Chiapas, en la ranchería Santa Julia. Saludos a la ranchería Santa Julia, en Mapastepec, Chiapas. Me mandan una foto de unas nubes así como... Haz de cuenta como que si fuera el mar, pero en olas, pero en las nubes. Me preguntan que si, ¿qué significa? Saber, May, no sabría yo decirle, no sé interpretar las nubes.
1: Significa que... va a salir otra vez el mar, pues, hay que tener cuidado ahí en Pampa Honda.
0: Ah, hay mar allá en Mapastepec, pues.
1: Ay, sí, pues, de ahí.
0: Velo, es que yo no conozco varios municipios de nuestro estado.
1: Ahí está Pampa Honda y hay otro donde está ta, tranquilo, sin novedad.
0: No creo.
1: Sí, porque ahí no puede entrar cualquiera.
0: Ok. Entonces dice ahí para toda la banda de la ranchería Santa Julia, dice Don Puma que es porque va a haber más mar de hondo, mar de fondo. ¿Así no?
1: Sí, eso. Es correcto.
0: Velo. Sí, bien que sabe usted, May, interpretar las nubes, May.
1: Claro, May.
0: A mí me enseñaron a sembrar maíz, frijoles, mi abuelito.
1: Gringo,
0: y, sí. Y a usted le enseñaron a interpretar las nubes.
1: Claro.
0: Pa la mecha.
1: Claro, no toqué, me chocaron.
0: Que parezco gringo, dice, no con... Ay, Dios, mi vida, no. Es que yo sí nací.
1: Ay.
0: Es que yo nací en la ciudad, mi vida. Yo no nací en un pueblo.
1: Venancio,
0: dígame,
1: ¿tienes Insta, no?
0: Sí, tengo Insta.
1: Ah, bueno. Ay, me iba a equivocar de chat. ¿Sí o no, Marino? Mira, de 6400 como te gustan, güey.
0: Güey, a ver.
1: Ya te lo mandé, güey.
0: Ahorita lo checo, May.
1: Me abriendo ahorita y pum, me aparece justo ese.
0: 6400.
1: Ay, lo que le sigue.
0: Bueno, síganos en Instagram, Richie el Venado, así nos encuentran a nosotros. ¿Y a ti cómo te encuentran en Insta?
1: Ah, sí, quemadito, pero me ponen en el Pumatástico.
0: Pumatástico, vámonos a un corte.
2: Vámonos a una pausa, gaznateros. Gracias por estar con nosotros. Esta es una bola de nuégano. No, no es cierto, gaznates.
0: No, de nuéganos tampoco, porque nuéganos son de tres bolitas y aquí nada más hay cuatro.
1: Bueno,
0: digo, este nada más dos.
1: De kiwi.
0: Vamos, no, tampoco. Al regresar tendremos el clima, banda. No se lo pueden perder. Además, también vamos a tener... ¿cómo que se llama la nota que usted hace? El Mundo Bizarro. Y bueno, muchas cosas más. Son las 6:54 en Bola de Gaznates.
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0: saludar a todos mis diferentes compañeros de las diferentes plazas. Compañeros que ya siguen festejando el campeonato mundial de la selección
1: del
0: mexicana.
1: Perú y la Pigua no van a estar hablando.
0: Que siguen festejando que México fue campeón de béisbol hoy. Y vamos a... Bueno, vamos a saludar a todos nuestros compañeros. Vamos
1: ¿A quién va a pelear el Canelo?
0: Tuvo chido que ahí andaba el Canelo, güey, en el palco, ¿lo viste, no?
1: Sí, lo vi cuando fue la segunda anotación, más o menos.
0: ¿No? Ahí apareció fue un Canelo, pues. Yo dije, va a boxear el Canelo al medio tiempo, dije yo. Le va a romper toda su mandarina en gajos a algún aficionado. Porque ya ves, imagínate, estamos platicando con mi amigo Shocker, que le mando un abrazote enorme ahí a mi carnal, que nos acompañó a ver el partido allá en Berrio. Me decía, no manches, ¿cuánto le ha de haber costado el palco? Más, porque por ahí estaban comentando que... las botanas, comidas, bebidas de un palco, la más económica estaba alrededor de 200,000 pesos. Entonces, imagínate, 200,000 pesos por partido, más las entradas o comprarle el espacio en palco, ¿cuánta lana no le habrá salido? Dije yo,
1: pero
0: aguante, pues. Ah, sí, aparte, dije yo. Bueno, ¿cuánto la dio? Yo todavía así como que no manches, está bien caro. Pero me dice el Shocker. Pero pa él ha de ser como gastar 50 pesos para nosotros, dice. Sí, y es real, güey, no manches.
1: Sí, él nomás no.
0: Está podrido, eco. Él lo que gasta en una semana o en un día, tal. Pero bueno, es el momento de saludar a todas las plazas y conocer cuál es su pronóstico del clima en dichas plazas. Vamos a comenzar con una de las plazas más candentes. Una de las plazas donde definitivamente siempre hay muchas fiestas infantiles por el tema de las piñatas. Vamos a escuchar a Cubachula. Adelante, Don Puma.
1: Ay, mentira, no, es que estáis abusados, si no, tracas, hijos del señor. Bueno, vamos con los amigos de la hermana república de Cacahuayor, Cacahuatán, que ellos siempre cuentan con un clima privilegiado, pero el día de hoy, 22 grados centígrados y su sensación térmica es de 19. Ya quiero ver cómo está Unión Juárez. Ya están helados, ya completamente. Saludotes para ellos. Pero aquí en Tapachula, pues no cantamos más las rancheras el día de hoy. Gracias al arquitecto del universo, tenemos 22 grados centígrados. ¡Yupi! Y sí, hay probabilidad de que siga lloviendo. Se para por unos momentos, te deja hacer tus chambas, tu jale, y de ahí sigue lloviendo, pero ha estado tranquilo el clima aquí en esta ciudad. Voy con Wixla. Ellos tienen 25 grados centígrados, sensación térmica de 25. Para ellos también debería de ser la gloria, y allá también va a seguir lloviendo. Hasta aquí mi reporte. Vámonos contigo, Venancio.
0: Muchas gracias, Don Pumatap. Por cierto, hablando de seguidores de Instagram, quiero saludar a las personas que ya nos están siguiendo. Les vamos a pasar un saludito especial para doña Laurita de la O, que ya me sigue. A Fernando Jacom, inmobiliario. Jacome, inmobiliario, un abrazote. A Eduardo Sarmiento. A Daniel Gómez Manga. A Mario Narváez, a Citlali Velázquez, Naomi no sé qué, a Mar no sé qué, Lisbeth Olán, Carlos, no es el Carlos, no. Dice, ese ya me seguía. ¿Cómo no? Mira, ya me seguía y me volví a seguir otra vez, ¿cómo? O sea, otro. Oh. Bueno, Mayra Alejandra, Janet no sé qué, va la mecha, ¿por qué se ponen nombres tan... tan raros? Y a la Castañón. Para todos ustedes, muchas gracias por seguirme en Instagram. Recuerden Rich el Venado y a mi compadre el Pumastastic. ¿Así?
1: Sí, así es. Bueno. Y la ahorita no te sigue, pues.
0: No, yo ya lo seguía yo, pero ya ahorita me sigue, pues. Yo ya lo seguía yo desde cuando la seguía yo. Pero ahí hay uno que acabo de seguir y no me sigue, no me regresó el seguimiento. Voy a esperarlo. Voy a esperar a ver si me sigue. Si no, lo voy a quemar más al rato. Pero bueno, ahora es momento de escuchar a doña Laurita de la O. A doña Laurita de la O. Vámonos hasta Pichucalco, Chiapas.
2: ¿Qué tal, chicos? Es un gusto saludarlos desde la costa chiapaneca, desde Mapasepec. Soy Laura de la O y bueno, pues les quiero compartir el clima. Hoy amanecimos bastante nublados con una lluvia ligera, sin embargo, ya en el día calorcito, solecito, ahorita 25 grados centígrados con una sensación térmica de 25. Y que bueno, pues hay probabilidades de que nos llueva. Está bastante nublado, pero yo creo que es una muy buena tarde para salir a dar una vuelta, para seguir disfrutando de la fiebre futbolera. Saludos, un beso y un abrazo.
0: Muchas gracias, doña Laurita de la O. Mi pregunta es, ¿para quién es el beso y para quién es el abrazo? Yo quiero saber. Esa es mi duda y ojalá y me la responda. Saludos a doña Laurita de la O.
1: ¡Ay, qué bonito perro!
0: ¿Qué le andas viendo, perro? Pero bueno.
1: No, nada, solo estoy viendo una foto que alguien está en el gym.
0: ¡Va! De doña Laurita, de la O no va a estar hablando, porfa.
1: No, güey, de otra persona, no dije que de ella.
0: Pero bueno, ahora es el turno de escuchar a la más enamorada, a la que se acaba en estos mismísimos días. Creo que ayer y por eso. Y si por, yo creo que fue ayer y por eso no se presentó a trabajar ni mandó audios.
1: ¡Ah!
0: Vámonos hasta Arriaga y Tonalá con doña Zebra, que ya me mencionó que voy a ser padrino. ¿De qué? No sé todavía. Pero ojalá ella sí me invite, no como una susodicha.
1: Yo quiero ser de cojín, yo quiero ser de cojín.
0: No, perro, por eso es que no nos invita, porque somos muy nacos, güey. Y por eso es que no nos invita.
1: ¡Me vale! Dijo la chava.
0: ¡Adelante, doña Zebra!
3: Hola chicos, ¿qué tal? ¿Cómo están en este jueves? Les mando el reporte del clima desde Arriaga, Tonalá. Tenemos temperaturas de 24 grados centígrados. Toda la mañana se mantuvo bastante nublado. Como a las 11 de la mañana comenzó a caer una ligera llovizna. Se mantuvo con intervalos nubosos todo el día, pero sí permitió que se disfrutara el partido. Y comentarles que el día de hoy tendremos pues una ligera llovizna la noche de este jueves, así nos lo reporta aquí el sistema. Vamos a tener lluvia débil lo que queda de este jueves, ¿no? Mientras tanto, tenemos una temperatura favorable, 24 grados centígrados. Está muy para echarse el café con pan. Un abrazo. Reporto para ustedes. Y es mi Trinidad con la Zebra.
0: Saludos enormes a doña Zebra. Y no se olvide de nosotros, por favor, cuando se vaya a matrimoniar. Ni cuando sea la despedida de soltera. Acuérdese usted de esos dos solterones. Que andamos capaz buscando pareja.
1: La dirección equivocada como el pingüe.
0: Por favor, que nosotros estamos solterones y andamos en busca del amor. Por favor.
1: ¡Sí, claro!
0: Por favor, ahí se acuerda de nosotros.
1: Un saludo a todas las turulas. Ay, amores.
0: Saludos a ustedes, turulecas. Ah, no, esa no es la gallina, ¿va? Saludos a ustedes, turula. Saludos a ustedes, turula. Es que están muy lejos para mí, güey. Están muy lejos para mí. Pero síganme en Instagram y ahí chicle y pega conmigo.
1: Ahí vemos.
0: Ahí vemos si les damos chance o no, o Nanchi. Pero bueno, ahora es el turno de escuchar la voz más agradable de Pichucalco. Adelante con Carlitos, el periodista de Pichucalco.
4: ¿Cómo estamos? Aquí Carlos Castillo presentando la información del tiempo desde Pichucalco, Chiapas. Aquí en esta bella nación, el día de hoy tuvimos un clima bastante agradable, 28 grados centígrados como sensación térmica actualmente y un termómetro que nos marca en los 25 grados centígrados como temperatura actual. Aquí el día está lluvioso. En este momento hay lluvia. Siguen lloviendo los caguamazos por festejar.
0: Ah, bueno.
4: Salió campeón del primer partido de esta jornada deportiva. Pero ¿qué creen? Las lluvias aquí en Pichucalco pues van a seguir en estos días. Así que la invitación es a tomar siempre la precaución debida. Cargar el paraguas si sale usted por el mandado. Y también tomar las debidas precauciones si conduce. Sobre todo ahora que andamos bien enfiestados. Tener ese debido cuidado. Hasta aquí la información, mis amigos de Bola de Gaznates. Quiero aprovechar el momento para mandar un saludo al fraccionamiento Cafetales allá en Tapachula y a la familia Ulloa que anda en el taxi allá en Tonalá, Chiapas. Un saludo desde Pichucalco para todos ustedes también allá en cabina.
0: Oh, muchas gracias, Carlangas. Perdón, Carlos Castillo. Reporto para ustedes. Carlos Castillo, eso te faltó, mi Carlangas. ¡Qué bárbaro! Pero ya hazlo, si ya lo vas a hacer como periodista, hazlo como el tono, pues es que ellos tienen un tono específico para hacerlo. Saludos al Carlangas y recuérdate que son saludos gaznateros. Saludos gaznateros, Gaznes saludos. Son las 7 de la noche con 17 minutos, me iba yo a mandar a corte, pero todavía no. Voy a... Falta mi clima todavía, perro. Bueno, saludos allá a Terminación 4220, dice, mándanos tu foto para conocerlo. Síganme en Instagram, ya les dije. Ahí tengo un chorromontón de fotos. Tengo fotos hasta sin ropa. Digo, ese es mi only. Ese es mi only. Saludos, por cierto, al Brody Gómez que ya me sigue. Saludos al Pumatástico también que ya me sigue. Un abrazote enorme ahí. Allá don Pumatástico que ya me sigue. Pero bueno.
1: Dice el Dani Gamboa.
0: Para que vea. Aquí en mi estómago de lavadero comen varias. Ay, nada más les paso el dato.
1: Cámara vas.
0: No manches, no. Pero bueno, ahora. Ahora es el turno de escuchar el clima. En el lugar más bonito, más precioso, donde próximamente seremos la capital del estado de Chiapas. Vámonos hasta Berrio York. En estos momentos 22 grados centígrados, parcialmente nublado, sensación térmica de 20. Hace rato lloviznas ligeras durante el partido, pero eso no nos hizo retirarnos para poder seguir disfrutando de unas micheladonas, unos ixitos y disfrutar de nuestro partido de la selección mexicana. Y bueno, como les explico, que al ratito a las 8 de la noche se prevén lluvias que van a seguir durante toda la noche y obviamente también descenderá el clima hasta los 18 grados. Así el clima allá en Berrio York. Ahora nos trasladamos hasta Villaflores, Chiapas, donde en estos momentos 24 grados es el clima. Parcialmente nublado también, 24 grados la sensación térmica. Con chubascos, lluvias ligeras a partir de las 8 de la noche. Por ahí de las 10 de la noche se prevén que estas lluvias se calmen, se tranquilicen. Pero no así el clima. El clima se seguirá manteniendo en los 22 grados. Así el clima allá en Villaflores. Y ahora nos vamos hasta la tierra chimbomba. Nos vamos a Cintalapa de Figueroa, donde en estos momentos hay lluvia. Sí, banda, así como lo escuchó usted. Lluvia, pero con un clima de 24 grados. Sensación térmica de 24 grados también. Se prevén que estas lluvias van a diluirse a partir de las 10 de la noche y el clima se mantendrá y bajará hasta los 22 grados a todo el transcurso de la noche y se prevén lluvias a partir de las 2, 3 de la mañana, así el clima allá en Cintalapa de Figueroa. Y ahora nos trasladamos hasta tierras de Don Peruzzi. Vamos hasta San Cristóbal de las Casas, donde en estos momentos está parcialmente nublado, 15 grados centígrados, sensación térmica, pare usted la oreja, de 11 grados, así como le escuchó. En estos momentos hay lloviznas ligeras, se prevén que van a diluirse a partir de las 9 de la noche, pero no se van a calmar porque a las 11 de la noche van a regresar como mi ex, que quiere que regresemos, pero yo ya le dije que no, pero la lluvia sí va a quedarse allá en San Cristóbal de las Casas todo el resto de la noche, así es que si van a salir a comprar cena, salir a comprar algo, salgan entre las 9 y 10 de la noche, porque a partir de las 10 y media, 11, la lluvia se dejará venir una vez más, como mi ex me lo platicó una vez que platicamos que quería regresar. Y mentira, no es. Y ahora nos vamos a la ciudad capital, Tuxtla Gutiérrez, Chiapas, donde en estos momentos también está nubladito, 24 grados, sensación térmica de 23, se prevén lluvias a partir de ahorinita, porque ya está lloviznando allá afuera de la ciudad capital. Esta lluvia se mantendrá todo el resto de la noche, va a diluirse a partir de las 2, 3 de la mañana, así es que para todos aquellos que siguen festejando la furia mundial, mundialista. Es que si van a seguir festejando, pásenme a traer perros o díganme dónde para ir a seguir festejando, porque yo sí tengo ganas. Aunque yo entre mañana.
1: Voy a meter unos goles, pero.
0: Ah, sí. Yo mañana entro a las 6 de la mañana, pero no se preocupen, puedo venir aquí a cabina completamente en vivo y a todo color. Hasta aquí mi reporte, Joaquín. Nos vamos a una pausa, don Puma.
1: Pausa, banda, ya regresamos con más. Recuerden que esto es Bola de Gasnotes.
0: Regresamos con Mundo Bizarro, así es que váyanse preparando.
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1: ¿Qué quiere decir reversible? Que en cualquier momento te lo podés quitar, o además, no es que te lo puedas quitar, dura 2 añitos y de ahí lo renuevas. Así de fácil. Y esta empresa biotecnológica, que no vamos a decir su nombre, va, porque entonces nos va a salir más caro también a nosotros, pero es gabacha.
2: Conste, no lo dije, ¿eh?
1: No. Se aplica mediante una inyección en los ahí en tus kiwis.
2: No manches, güey, qué dolor.
1: Para la izquierda y sópate.
2: Ah, la mecha, qué dolor, güey.
1: No, te va a doler porque te van a aplicar anestesia, ¿viste? Entonces.
2: Pero para la anestesia también duele, perro. Cuando me lo apliquen también me van a inyectar.
1: La anestesia te la pueden aplicar en otra área, no exactamente ahí en los kiwis.
2: Ay, no,
1: el chiste es de que te van a poner tu anestesia. Te van a aplicar esta allá por unos conductos por donde pasan, pues, las bendiciones, ¿va?
2: ¡Va! En los gumaros.
1: Los búlgaros, exacto.
2: No, en los gumaros, ahí te los van. No manches, qué dolor, güey.
1: No duele, güey.
2: ¿Ya te los pusiste o qué, perro?
1: No, allá, para allá voy, espérate. Esto es lo más interesante. Te lo van a poner en los conductos donde se supone que pasan.
2: Por eso, en los gumaros, ajá.
1: Donde pasan tus semillas, todo. Y esta inyección es una especie de gel que tu cuerpo lo puede absorber sin ninguna bronca. Después, o sea, después del tiempo que se supone que tarda esta inyección en tu cuerpo mismo lo va a absorber y no te va a pasar absolutamente nada, no te va a provocar nada. No hay ninguna reacción. Esto ya lo comprobaron con varias personas del sexo, obviamente masculino, y no les ha pasado absolutamente nada. Lo único que detiene el gel es como un filtro, haz de cuenta que es como el filtro, el gel es un filtro donde tus semillas no van a pasar, solo va a pasar todo lo demás, el líquido que normalmente sale, tu sensibilidad, tu disfrute, tu goce no se va a ver disminuido, todo lo contrario. Ahora sí, padrino, mira, con Tokio.
2: No, vámonos.
1: Como lo dije ese día. Yo con tanta milk y tú con cara de sucarita. Y ahí sí, mira, padrino. Ahora, ¿cómo se llama esta inyección? Tiene un nombre, se llama Adam.
2: ¿Cómo se llama?
1: Adam.
2: Así se llama mi vecino, güey. No manches.
1: Ahora. El chiste es de que esta inyección ya te la pueden, o sea, ya existe. Pero su aplicación en clínicas, en centros de salud, esa es otra historia. Porque ahorita la banda que creó esto, estos científicos o esta clínica, quiere recuperar obviamente lo invertido, pues. Entonces,
2: obvio.
1: Sí existe, pero te la están vendiendo en dólares, no te la están vendiendo en pesos mexicanos.
2: ¿Y cuántos dólares?
1: Dólares. Todavía no han dicho porque todavía están en eso, en evaluación de cuánto les va a costar, pero sí te lo van a vender. Ahora, ¿qué va a pasar con las instituciones de salud aquí en México? Pues solo Tata Dios y nuestra jefecita va, la mandataria va a decir, sale a método anticonceptivo para la banda, para que ya no traigan hijos algún. Tomen, hombres. Ahí está su inyección. Eso no lo sé. Pero ya existe. Lo importante aquí es que ya existe y que pues ya vas a poder estar protegido. Y ahora sí, padrino. Uy, ya me vi.
2: No, güey, yo no me pondría esa inyección, perro. No, güey, no.
1: Ah, yo sí, la
2: neta. No, yo no, güey. Imagínate.
1: Con tal de no pagar pensión, carnal.
2: No, mira. Yo no me lo pondría una. No me la pondría porque sí me da así como que tantito pavorcito lo del dolor de mis gumaritos. Una, dos.
1: Pero eso es lo de menos.
2: Güey, ¿qué institución médica o farmacéutica te va a decir? Mira, tiene estas consecuencias, son muy raras, güey. O sea, no, eso es sagrado, pues esas partes son sagradas, carnal. Y tres.
1: ¿Qué es lo que te puede pasar?
2: Imagínate.
1: Que te crezca, imagínate.
2: No, güey. Imagínate. Tres. Te van a, o sea, no vas a tener chamaquitos. Ya no va a tener.
1: El Jirochi dice, hazte la vasectomía.
2: Sí, mejor no, la vasectomía, perro, mejor. Ay, imagínate.
1: No, eso sí es irreversible.
2: No, eso no es reversible. Pero bueno.
1: Por eso.
2: Imagínate. Ya no vas a poder tener pichito durante 2 años. ¿Cuántas enfermedades de transmisión sexual no se van a contagiar?
1: Ese ya es otra cosa.
2: No, güey, pero imagínate.
1: Esto no te protege, claro lo dice, pues, no te protege contra enfermedades.
2: Por eso, imagínate cuántos güeyes nada más se lo ponen, no pensando en que se van a enfermar de una enfermedad de transmisión sexual.
1: Del chilango no vas a estar hablando.
2: Sino de que no quieren tener hijos. O sea, no se preocupan por otra cosa, nada más de que no dejen... en Barcelona a la muchacha, nada más, pues de eso se preocupan.
1: Lo que te vas a preocupar es de que tu pareja no esté.
2: Pues imagínate aquellos que tienen pareja y tienen capilla y capilla y capilla, así tipo. Entonces, bueno, yo no me la pondría. Tú dices que sí. Yo no me la pondría, la neta, no me la pondría, pero bueno, cada quien.
1: Yo porque solo le pertenezco a una.
2: ¡Ah, no creo! De la mamá de la Jime no vas a estar hablando, perro.
1: Tenías que decir que sí, güey.
2: De la mamá de la Jime no vas a estar hablando. Ya la señora ya no tiene. Ya no tiene matriz, por eso es que ya no puede. Por eso, ya no puede. Por eso, no necesitas, perro. Desgraciado.
1: Claro. Pero bueno, ahí está. Este es mi reporte, Joaquín.
2: Bueno, te agradecemos mucho, Don Puma. La verdad es que usted
1: de
2: sí se pone.
1: No voy a estar hablando.
2: De giro. Usted sí se lo pondría, no se lo pondría. Bueno, eso ya queda de cada uno. Yo les voy a ser muy sincero. Mis gumaritos son sagrados. Entonces, mi fierro también. Entonces, definitivamente yo no me lo pondría. Son las 7:37. Nos vamos a una brevísima pausa. Usted no le vaya a cambiar porque ya regresamos. Ya casi para despedirnos aquí en Bora de Gaznates. Bueno, en este par de murush que queremos intentar hacer radio. Son las 7:38. Ahorita regresamos.
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0: Es que como es a las 8 del partido, pensé que le iba a pasar la que buena.
1: No, hoy no. Hoy te voy a dar qué partidos hay para esta semana. Ahí para que los escuches, ahorita en un ratito más los doy, ¿va?
0: Ok.
1: ¿De dónde nos escuchas, carnal?
0: Aquí en la colonia 24 de junio.
1: Ya, en toda la 24 de junio, ¿cómo suena?
0: Aquí suena la que buena.
1: Ese toro. Me acordé que eso no lo debo decir ahorita. Porque estamos a nivel estatal.
2: Aquí esta salió igual, güey.
1: Ah, bueno, eso sí también, porque allá también es... Bueno, es que somos las marcas más importantes del estado, ¿cómo te explico?
2: Gracias, te encargo.
1: Porfa. Y bueno, el día de mañana sí estaremos transmitiendo viernes 12 de junio a través de los 40 allá en Tapachula y 40 aquí en Tuxtla, el de Estados Unidos, Paraguay, a las 7 de la noche. El sábado a las 4, Chihuahua me toca. El sábado a las 4, Brasil contra Marruecos. No me toca. Sí. También a través de los 40. A través de los 40 el domingo, Países Bajos, o sea, Holanda contra Japón. A las 2 de la tarde. De ahí, bueno, todo es a través de los 40. Bélgica y Egipto, Argentina, Argelia. Inglaterra, Croacia. Y de ahí sí regresamos a la que buena. El México contra Corea del Sur el próximo jueves 18 de junio a las 7 de la noche. Pero les estaremos diciendo qué partidos vamos a estar transmitiendo por ambas estaciones, tanto allá en Tapachula como acá. A través de la que buena y a través de los 40. Así que les pasamos el dato. Allá es el mismo itinerario, don Puma.
2: Sí, prácticamente sí, Mike.
1: Bueno, pues ya usted lo escuchó. Ahí para que estén al pendiente, ya lo comentábamos hace ratito, son 40 partidos que se van a estar transmitiendo a través de las marcas, los 40, y a través de qué buena, tanto en Tapachula como aquí en Tuxtla Gutiérrez. Si ustedes son de los lugares circunvecinos, se pueden enchufar y con mucho gusto, pues pueden estar conectados para escuchar el partido de esta justa mundialista. Vámonos a ver qué dice la suciedad.
2: Suciedad.
3: Ese anticonceptivo es alguna pinza de prensar ropa que te van a poner ahí mero.
2: ¿Cómo? Se me hace que ya la usa, va. Ya le sabe cómo.
1: ¿Sabes qué anticonceptivo utilizábamos antes?
2: Bolsa de boli.
1: No, güey, la del poste. Cuando eras de secundaria, ¿te acuerdas? No. Te agarraban entre todos tus cuates, te abrían las patas y te ensartaban en un poste. Esa era la forma anticonceptivamente de cómo.
2: Ni una.
1: Pero ese sí era un anticonceptivo para siempre, para toda tu vida, y una vez nada más te inyectaban. Obviamente también te dolían los gumaritos, pero bueno, era eficaz.

0: bien guapa. Se supone que el Hiroshi no es su papá porque él está bien feo. Atentamente el Puma, su yerno. Bueno, vámonos con el siguiente audio que sigue.
1: Hola, gasnateros, buenas noches. Venado.
0: Tío.
1: Ahora sí que falló tu pronóstico porque ya están los chorros de agua aquí en San Cristóbal.
0: Por eso dije que a partir de las 9 y 10 de la noche iba a haber lluvia. Chale, no te digo, ve cómo es la suciedad. Ay, no, qué mentiras.
2: Ya lo usé, Puma, ya la usé. Tienes razón, ya la usé.
3: Pero ya la devolví a Tapachula.
2: Va en camino.
0: ¡Pá!
3: Claro.
0: Oye, ey.
3: Debes patentarla, es más que la patente, si no le ganan.
4: ¡Eh, vos, venadito!
0: ¡Ah, tío!
4: Los 40... ¿Qué estaciones? Comenta, ¿cómo le encuentro?
3: ¿Cómo?
4: Aquí, fíjate, en la radio. ¡Coméntalo!
0: Lo comento ahorita, aguantas, escucho tu
4: y
0: otro.
4: Que se haga la jarocha. ¿Para qué tanto le anda buscando? Estrentilla, cinco cuatrillo, brinca las trancas, come cuando hay, Pepe Nanachi, toma pozol.
3: Pues la voz ya la tiene, se me hace que la jarocha también.
0: Bueno, aquí en Tuxtla es 96.1 los 40. ¿Allá en Tapachula cuál es?
3: ¿Cuál? 99.5.
0: 99.5 en Tapachula y 96.1 aquí en Tuxtla los 40, ¿va? Ahí para que también estén al pendiente porque ahí también se van a estar transmitiendo los partidos que no se transmitan aquí en Qué Buena. Y allá en Qué Buena Tapachula se van a estar transmitiendo a través de los 40. Y para que estén al pendientes en todo el estado de Chiapas. Recuerden, Radio Núcleo es la única empresa que tiene los derechos de poder transmitir estos 40 partidos. Ahí nada más les paso el costo. Ahí nada más se los paso. No por algo somos la empresa radiofónica más grande del sureste. ¡A la becha! ¡Hasta comercial me salió, perro!
3: Gracias a mi jefecito.
0: ¡Cómo lo quiero! Ya quiero un aumento también, por favor. Pero ya nos vamos, Don Puma.
3: ¡Vámonos! Gracias a toda la banda por habernos acompañado a este par de locos a través de cada una de las estaciones hermanas de Corporación Radio Núcleo. Hasta otro uno. Bye.
0: Bye, Don Puma. Muchas gracias a todos nuestros compañeros. Gracias a Carlangas. Gracias a Doña Yoli y a Leona Laurita. Gracias a La Cebra. A Comitán no sé quién está y no sabemos tampoco si nos pusieron. Pero sobre todo gracias a usted por encender su aparato receptor a través también de internet y soportarnos durante estas 2 horas. Esto fue el sabor de una bola de gaznates. Adiós.
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8:04, 8:04, ¿cómo están, chicos? ¿Cómo les pinta este jueves futbolero, ¿verdad? Después del tremendo triunfo de la selección mexicana, hubieron varios festejos, varios festejos en todas las ciudades. Por ahí vimos el que familias se reunieran para celebrar el triunfo de la selección mexicana. Soy Yasmín Trinidad Los Zebra, buenas noches, aquí andamos a través de tu estación. Después de haber escuchado a Bola de Gaznates en cadena estatal, nos toca reanudar programación local. Quédate conmigo, vámonos con buena música en la Hora de Barra.

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1: Las 8 con 8 minutos. Vámonos con más música. Fascinante la participación por parte de los mexicanos, ¿no? Desde la entonación del himno nacional por parte del señor Alejandro Fernández, ¿no? Así como la participación de Belinda, de Los Ángeles Azules, también Shakira, ¿va? Incluso ahí Maná, quienes estuvieron presentes en la inauguración del Mundial 2026. Padrísima la presentación, ¿verdad?, que tuvimos ahí por parte de los mexicanos. ¿Y qué decir del triunfo de la selección mexicana ante los chicos que estuvieron ahí con nosotros? Sudáfrica, va ante el primer partido, el partido inaugural de este Mundial 2026. Vámonos con música. Es algo de la maravilla musical de México. Se llama Tiene Tumbao. Buenas noches. Qué buena música. Feliz jueves.

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1: Ya a las 8 de la noche con 17 minutos, 8:17. Ahorita regresamos para darte el pronóstico del tiempo. Se estima que la noche de este jueves continúen las lluvias. Ahorita les paso el reporte completito. Saludos especiales ahí para los amigos que nos escuchan. Saludos para Victoria Toledo Ochoa en Arriaga sintonizándonos. Saludos para Patricia González de la Rosa. Ella nos escucha en La Polca. Y saludos para Sofía González Carlín. Allá en Pijijiapan nos andan escuchando. Ok. Los saludos van de parte del buen Luis Gabriel. Bueno, ahí están los saludos. Bendecida noche. 8:17. Vámonos con algo de la banda Jerez. Esta noche cena Pancho. Regresamos. Saludos a todos. En qué buena música.

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2: Vámonos con algo de Luis Fonsi, Daddy Yankee, se llama Despacito. Voy a mandar saludos ahí para los chicos que me están escuchando. Dice, hola señorita Yasmín, saluditos para la raza de La Cava, que seguimos doblando turno de parte de Jera, ok, y saluditos también para ti, amiga, ok. Saludos para el buen Jera, que anda en este momento redoblando turno, órale, está en el siguiente turno este muchachón, Saludos ahí para todos los que están trabajando, dice, ahí en La Cava. Bueno, saludos muchachos a los que les tocó dobletear turno. Ni modo, va, hay que echarle ganas, muchachos. A lo mejor así viene bien, va, viene doble. Claro, tiene que venir doble en la semana, ¿no? Un abrazo para el buen Jera que nos anda escuchando en esta noche. Regresamos, qué buena música en la hora de barra.
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3: Y como se los había compartido hace un rato, teníamos pronóstico de lluvias para esta noche y ya comenzó a llover. Sí, señores, ya comenzó a hacer acto de presencia, ¿verdad? Ya por ahí se presenta la lluvia. En algunas partes, por ahí ya nos están comentando el registro de lluvias en este momento. Extremen precauciones, sobre todo a quienes van en carretera, ¿no? Sobre todo aquellos que van viajando, tomen sus precauciones, moderen la velocidad de su vehículo, ¿verdad? Espero que ande bien las luces ahí de su auto, que también ande en perfectas condiciones de limpia parabrisas, ¿no? Se espera que la noche de este jueves tengamos lluvia. Sí, señores, vamos a tener lluvia lo que resta de este jueves. Mañana viernes, ¿qué se nos presenta? Pues mañana viernes, qué bárbaro, ¿eh? Mañana ya viernes. Mañana viernes, señores, vamos a tener también lluvias. Pinta para que tengamos un día lluvioso, ¿eh? Mañana desde las 11 de la mañana tenemos una probabilidad de un 80% de lluvia. Vamos a amanecer con intervalos nubosos y se va a mantener con lluvias moderadas todo el día de mañana viernes. Así nos los marca. Vamos a ver qué nos espera el fin de semana. A ver si nos va a llover sabroso o simplemente estos días. Ahí vamos a mantenernos informados del tiempo. Son las 8 de la noche con 33 minutos. No cabe mi corazón de alegría, oye, por el triunfo de la selección mexicana, ¿eh? Vaya manera de iniciar el mundial. Fíjate que habían varios por ahí que habían comentado, ¿va? Y le acertaron al marcador. Muchos habían dado su pronóstico de que México iba a ganar 2-0. Muchos por ahí comentaban, va a ser gol Quiñones, va a ser gol Raúl Jiménez. Y sí, efectivamente fueron quienes dieron pues ahí la oportunidad a la selección mexicana de llevarse los primeros 3 puntos en el mundial. Pero bueno, ya nos vamos en otro tema. Pues déjeme decirles que quien la verdad demostró y cantó bien bonito el himno nacional fue el señor Alejandro Fernández. Pero antes de que esto sucediera, ya habían rumores, ya habían comentarios de que no iba a darle la voz a Alejandro Fernández, que no iba a poder interpretar bien el himno nacional, ¿verdad? Pues Alejandro Fernández reaccionó luego que le preguntaran sobre supuestos problemas en su voz. Durante un encuentro con la prensa, el potrillo confesó que se siente nervioso. Sí, dijo, me siento nervioso. Pues como todos, ¿va? Por la enorme responsabilidad de cantar ante millones de personas en todo el mundo. Aunque aseguró que está listo para el reto. Sin embargo, cuando fue cuestionado sobre comentarios que ponían en duda el estado de su garganta, el cantante mostró su molestia y respondió de forma contundente, dejando claro que se encuentra preparado para uno de los momentos más importantes de su carrera. Alejandro Fernández será el encargado, bueno, fue el encargado, ¿va? Porque hace ratito lo cantó, y bien bonito, yes. Sí, ahí fuimos testigos de la participación de Alejandro Fernández, quien interpretó el himno nacional mexicano durante la inauguración del Mundial 2026. Ahora sí, todas las miradas estuvieron puestas en su presentación, una de las más esperadas de la ceremonia de apertura, y que sin duda, pues dejó a todos con una buena satisfacción por tan bonita interpretación que realizó el señor Alejandro Fernández. Son las 8:35. Vámonos a música y regresamos. Estamos en el mes, precisamente en los días de fiesta del Mundial 2026. Hay más música aquí en La Hora de Barra.

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15: Ya las 8:41.

0: Ya.
1: 10 minutos nos separan de las 21 horas, 9 de la noche. Vámonos con algo del señor Josie Cuente. Tengo que decir adiós. Buenas noches. ¿En qué buena música?

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6: Ya a las 8:54, 6 y darán las 21 horas 9 de la noche. Bandita, ya nos vamos. Ay, se nos ha terminado la hora de Barran. Gracias por haberme acompañado en esta noche de jueves. Esta noche de lluvia, ¿verdad? Por ahí tenemos algunas ligera llovizna. Ahí mis amigos, quienes andan en carretera, extremen precauciones, ¿no? Y si tú estás en casa, pues ya resguardadito, ¿verdad? Espero que hayas tenido un excelente día, una bonita jornada, ¿verdad? Con la bendición de Dios, pues ya estás en casita, ya estás descansando, ¿verdad? Espero que puedas disfrutar de esta noche al lado de tus seres queridos, de las personas que más amas. Mañana nos escuchamos en punto de las 9 de la mañana para llevarte lo mejor de la que tú elijas. Soy Yasmín Trinidad La Cebra, gracias. Buenas noches. Se vienen las rucaletas.

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5: Las Rucaletas de La Qué Buena, bienvenidos, 9 de la noche con 7 minutos, 9 con 7. Oigan, hoy día chido, día histórico, selección mexicana gana el primer partido como anfitrión, obviamente ante su similar de Sudáfrica. También Julián Quiñones pasa a la historia también como primer mexicano. Bueno, ya si es naturalizado, ¿no? Pues de todo no deja de estar con la selección mexicana. Es primer mexicano que se une a la lista del primer jugador que mete gol o inaugura un mundial. Y también hace historia Mora al convertirse en el jugador mexicano más joven de la historia mexicana. Ojo, de la historia mexicana en disputar un mundial. Pero bueno, en fin. Bienvenidos. La música del recuerdo. ¿Cómo les va? Bienvenidos, bienvenidos, bienvenidos todos. Son las Rucaletas.

9 de la noche, 11 minutos, escuchamos y arrancamos con Capaz y ahorita nos vamos con Grupo Límites, se llama Con la misma piedra, usted lo escucha en la música del recuerdo.

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1: 9:21, toca el turno de los mierras. Se llama Te Amo, 9:21. WhatsApp, recuérdalo, 966-66-206-21. Es que te marches.

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8: Con 33 minutos, la música del recuerdo.

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1: Nueve de la noche con 44 minutos. Es Montes de Durango. Se llama Hoy Empieza Mi Tristeza. La música del recuerdo la escucha solo aquí.

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1: 9:47 es el Coyote y su banda Tierra Santa, se llama Cita con un Invento. Usted escucha la música del recuerdo.

9:57, escuchamos a los Bukis. Se llamó Mi Deseo y usted está escuchando Las del Recuerdo. Vámonos con Recostada en la Cama, es el Chapo de Sinaloa.

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4: Revista del Consumidor Radio.
5: ¿A poco no se te antoja algo fresco, acidito, con mariscos? Hoy utilizaremos camarón mexicano para nuestro platillo sabio. Un orgullo de nuestra producción local que nos permite tener calidad y sabor los 365 días del año. Acompáñanos a preparar un aguachile de camarón con puré de camote.
6: Además, tras una separación de pareja, reajustar las cuentas es clave para la tranquilidad familiar. Pero, ¿cómo lograrlo sin desgastar tus finanzas? En este mes de la paternidad, analizamos la realidad económica de los nuevos hogares y te compartimos cuatro claves fundamentales para reorganizar tu dinero y construir estabilidad futura.
5: ¡Comenzamos!
4: Revista del Consumidor.
6: El camarón es uno de los productos pesqueros favoritos de las y los mexicanos, ya que además de que es delicioso, está disponible en el mercado durante todo el año. Además, nuestro país es el segundo mejor productor pesquero y acuícola de camarón en Latinoamérica, según un reporte de la Organización de las Naciones Unidas para la Alimentación y la Agricultura.
5: Su consumo aporta vitamina B12, B9 y B3, las cuales apoyan al metabolismo, al sistema nervioso y al sistema inmune. Sin duda es el candidato perfecto para el platillo sabio Profeco de este mes. Un delicioso aguachile de camarón con puré de camote. Una preparación fresca y con equilibrio de cítricos y picantes.
6: Atrévete a probar esta combinación gastronómica. Para esta receta necesitaremos los siguientes ingredientes: 500 gramos de camarón mediano o grande, sal, pimienta blanca molida, 120 mililitros de pulpa de maracuyá fresca, 180 mililitros de jugo de limón, un limón amarillo, jugo y ralladura, un pepino pelado, un chile serrano, un chile habanero pequeño, medio manojo de cilantro, 40 mililitros de aceite de oliva, una cucharadita de miel y una cucharadita de salsa de soya.
5: Para la parte dulce del platillo, el puré de camote, ocuparemos 280 gramos de camote naranja, 2 cucharadas de mantequilla sin sal, 2 cucharadas de crema para batir, 1 cucharadita de miel de abeja, sal, pimienta negra molida, 1 pizca de canela en polvo, 1 cucharadita de aceite de oliva, 2 cucharadas de nuez, 2 cucharadas de queso de cabra.
6: Y para el emplatado necesitamos una taza de cebolla morada fileteada, una taza de pepino en láminas finas, un cuarto de mango petacón en cubos pequeños, medio manojo de cilantro criollo, 2 cucharadas de ajonjolí negro tostado, semillas de maracuyá y tostadas horneadas.
5: Ya con nuestros ingredientes listos, empezaremos con la preparación del aguachile. Comenzamos limpiando y abriendo los camarones con un cuchillo pequeño en corte mariposa para retirar la víscera. Una vez limpios, los colocamos en un bowl y les espolvoreamos sal y pimienta blanca. Después, los refrigeramos. Mientras tanto, licuamos la pulpa de maracuyá fresca, el jugo de los limones y la ralladura, el pepino pelado, el chile serrano y el habanero, el cilantro, el aceite de oliva, la miel, la salsa de soya y salpimentamos al gusto. Colamos la mezcla parcialmente para conservar un poco de textura. Luego, la agregamos al bowl de los camarones. Revolvemos y los dejamos de 5 a 7 minutos.
6: Para la preparación del puré de camote, comenzamos lavando y secando los camotes. Los llevamos al horno enteros con aceite y sal a 180 grados Celsius durante 50 o 60 minutos. El camote debe quedarnos muy suave para poderle retirar la cáscara sin dificultad. Lo machacamos y lo colocamos en un recipiente para reservarlo. A fuego bajo, en una olla, agregamos mantequilla y la crema para batir. Apagamos la mezcla antes de que hierva. Integramos esta mezcla al camote machacado con movimientos de abajo hacia arriba. Luego incorporamos la canela, la miel, el queso de cabra, la nuez y salpimentamos al gusto. Antes de servir es muy importante integrar a nuestro aguachile, el pepino, el mango y la cebolla.
5: Ahora sí, ya que tenemos ambas preparaciones listas, vamos al emplatado. En una tostada horneada, colocamos el puré de camote y el aguachile.
6: Terminamos con semillas de maracuyá, el cilantro, un poco de aceite de oliva y espolvoreamos el ajonjolí.
5: Ya tenemos listo nuestro aguachile de camarón. No olviden que el platillo Sabio Profeco es fácil de preparar, tiene buen sabor, aporta un balance nutricional y rinde para varias porciones.
6: En este caso, esta preparación tiene un costo de 290 pesos y 94 centavos y está pensada para 6 porciones. Anímense a prepararlo y cuéntenos en nuestras redes sociales cómo les quedó.
7: Revista del Consumidor.
5: En la familia hay temas que pocas veces nos atrevemos a tocar, pero es importante y útil hablar de ello. Uno de esos temas es ¿qué pasa con la paternidad y las finanzas tras una separación? Ya que reajustar las cuentas es clave para la tranquilidad familiar.
6: Y junio, mes en que se celebra la figura paterna, representa una oportunidad para reflexionar cómo ha ido transformándose este rol. Durante una separación de pareja se requiere reorganizar las finanzas para seguir cumpliendo con las responsabilidades y mantener el equilibrio personal.
5: Además, hay que tener en cuenta que este es un tema del presente, debido a que los cambios en la estructura familiar son cada vez más frecuentes. De acuerdo con el Instituto Nacional de Estadística y Geografía, en 2024 se registraron 161.932 divorcios en México, lo que equivale aproximadamente a 33 divorcios por cada 100 matrimonios.
6: Sin duda, este contexto refleja que las separaciones forman parte de la realidad actual y que cuando ocurre no solo implica una transformación emocional. Pasar de un sistema compartido a uno individual exige una administración consciente, ordenada y sobre todo alineada con la situación presente.
5: En otras palabras, se necesita mantener un equilibrio financiero que implica cubrir responsabilidades compartidas como el sustento de hijas e hijos mientras se solventan los gastos propios. Es común enfrentar pagos como renta, servicios individuales, traslados o el equipamiento de un nuevo hogar.
6: Muchas veces esto ocurre con el mismo nivel de ingresos o incluso uno menor, lo que hace indispensable replantear la administración del dinero para que la nueva realidad no genere desgaste o desequilibrios. Para que puedas organizar tus finanzas de la mejor manera en esta nueva etapa, aquí te dejamos cuatro claves fundamentales. Toma nota.
5: Clave número uno, redefinir el punto de partida. Antes de decidir, es fundamental tener claridad sobre la situación actual, ingresos, deudas y gastos. Este diagnóstico permite construir un presupuesto realista.
6: Clave número dos, priorizar con visión integral. Las obligaciones legales, como la pensión alimenticia, son pilares del presupuesto, pero deben analizarse junto con los gastos básicos personales y el ahorro. El objetivo es cumplir con los compromisos sin comprometer tus finanzas.
5: Clave número 3. Ajustar el estilo de vida. Intentar mantener el mismo nivel de gasto que se tenía antes de la separación quizá no sea posible. Adaptarse al ingreso disponible es clave para evitar presiones innecesarias.
6: Clave número 4. Organizar los pagos periódicos. Contar con un calendario de pagos y ubicar fechas clave permite tener mayor control. Esta práctica evita recargos y reduce el estrés financiero.
5: Todas estas claves, junto con tu interés por gestionar tus finanzas tras la separación, te permitirán sanar tu relación con el dinero. Porque en esta etapa, la prevención no solo trata de evitar problemas, sino también de establecer las bases de una estabilidad futura.
6: También puedes seguir estas otras recomendaciones. Formaliza acuerdos para tener claridad y certeza jurídica. Crea un fondo de emergencia para respaldar imprevistos. Listos. riesgos.
5: Evalúa seguros que protejan tu patrimonio y capacidad de generar ingresos. Revisa periódicamente tu situación financiera para realizar ajustes oportunos.
6: Una nueva etapa familiar merece un nuevo plan financiero. 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
8: Las 10:20, regresamos a la música del recuerdo.

0: Las Rocaletas.
1: Señoras y señores, ya nos vamos de la música del recuerdo. Cuídense mucho. Las 10 con 27 minutos. Continuamos. Conjunto Primavera. Irremediablemente. No le cambia, se queda en Qué Buena Noche.

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1: Las 10:51. Sergio Vega se llama Disculpe Usted.

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1: Las 10:56 es la banda Cuisillos. Se llama Cómo Sufro. Cómo Sufro.

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1: 11 de la noche con 3 minutos. Julián Álvarez. Afuera está lloviendo.

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1: A la hora del empate, 11 con 11 minutos. Es la MS, tu postura.
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1: Que me lleve el diablo a las 11 de la noche con 20 minutos. Vámonos con Alfredo y sus teclados. Se llama El Taladro. A bailar un poco.

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1: Con 24 minutos, vámonos con los plebes de rancho. Vamos a bajarle un poquito de crema al pastel. Se llama Por Enamorarme, 11:24.

0: La pausa, vamos a la última media hora y regresamos con más de Qué Buena Noche.
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0: 11:33.
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vamos, señoras y señores. Muchísimas gracias. La Que Buena 94.3 FM me agradece su preferencia. Que el Todopoderoso me lo bendiga. Que de bien no se olvide. Esto fue la programación de Que Buena. Vámonos. Buena noche.

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0: mañanas con el gallo, el cocodrilo y el mamut. ¡Comenzamos! Esto es ¡Parriba! ¡Buenos días!
1: Muy buenos días, señoras y señores. Estamos arrancando, comenzamos dándoles la más cordial de las bienvenidas. De este lado, su amigo y servilleta, el gallito, arrancando con las presentaciones. Desde Guadalajarita, la bella, llega contento, llega radiante, llega recién bañadito con aroma... ¡Ay! Agua de rosas y flor de naranjo.
2: ¡Oh, caramba!
1: Y bueno, pues señoras, señores, ya lo escuchó. Él es de las voces más privilegiadas de la radio. Todo un conocedor, todo un verdadero profesional de la menda, ¿no? Profesional vocal, profesional de la locución, profesional de la conducción. Él es Adrián, él es Padilla, él es García. Con ustedes, el Mamucho Padilla.
3: Muchas gracias, mi querido Gallufi, mi querido Cacufi. Aquí estamos listos para llevarle 5 horas de entretenimiento al más alto nivel. En el Día Internacional del Doblaje, un saludo para todos los artistas del doblaje. También hoy estamos conmemorando el Día Mundial contra el Trabajo Infantil. Los chamacos tienen que reír, tienen que jugar, tienen que estudiar, no tienen que andar chambeando. Hoy es el Día Internacional en contra del Trabajo Infantil. Y bueno, pues aquí estamos listos para que pidas tu dedicada al 55-51-668-929. 55-51-668-929, mi querido Cocodrilo, sigues tú.
1: Vamos a presentarlo como él se merece. Tacubayita la Bella lo vio nacer, convertirse en un profesional de la música, todo un verdadero entretenedor, un verdadero cineasta. Mi compa ya me ha logrado dar clases de inteligencia artificial y la neta es de que ha dominado todas las plataformas para saber cuál es la que menos te cambia la cara. Señoras y señores, él es Alejandro, él es Guzmán, él es Cortés, con ustedes el Cocodrilo.
4: La neta sí, si usted quiere mándeme un mensajito y yo le enseño cuáles son las plataformas chidas, porque la verdad es que estamos muy caro comprarse tanta ropa. Claro. Y está muy caro hacer tanta producción. Si lo podemos hacer con la IA, aprovechemos la herramienta. Oiga, pues sí, muy contentotes, gracias por la oportunidad de compartir una semana más con ustedes. Hoy cerramos rico. Ayer ganó México 2-0, impresionante. Perdimos al Montes, pero en general creo que todo estuvo bastante interesante, estuvo bonito. Lo que sí, ¡wow!, es que acabó el partido, hasta le salió el sol en el segundo tiempo, gallo.
1: No manches.
4: Acabó el partido y dijo Tlaloc, ahora sí se pueden meter a la casa, si es que voy a regar las plantas, ahí les va el agua y sácalas. Oye, toda la gente de la Ciudad de México que perdió sus coches, porque cayeron muchos árboles y de verdad, pues muchas pérdidas económicas en cuanto a automóviles que fueron aplastados. Qué difícil, ojalá que todo se solucione pronto. Buenos días, muchachos.
1: No manches.
3: Muchas gracias, mi querido Coquín, por ese reporte. Y pues vamos a presentarlo desde la Agrícola Oriental. Llega un muchacho talentoso, triunfador, carismático, con un gran corazón, vestido de terciopelo y perlas. Él es Luis Martínez, el gallo.
1: Señoras y señores, arrancamos, comenzamos. Gracias a Dios, es viernes de quincena, o hasta lunes, nos pagamos. Bueno, vamos a ver qué procede, pero la verdad es que muy contentos de saludarles, de estar aquí acompañándolos a través de esta bonita plataforma conocida como La Que Buena. Recuerde que a las 9 hay un tanque lleno de gasolina. Nos vamos con la primera dedicada, aquí comenzamos. ¡Échale, primo!
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1: Saludamos ya de este lado de la línea. Mira, ya nada más tenemos a un galanazo, galanaza, Gabriela. Buenos días, hermosa.
5: Hola, buenos días.
1: Amor, no contesta Jonathan, ¿por qué? ¿Ahora qué trae?
5: Ay, pues a lo mejor va manejando. ¿Cómo trabaja?
1: Ay, ¿de qué trabaja?
5: Es arquitecto.
1: Oh.
4: Como el Arquijume.
1: Oh. ¿Y también pone el boiler en la entrada?
5: ¿Mande?
1: ¿Y también pone el boiler en la entrada?
4: Oh.
5: Ay, no sé. Oh.
4: Como el enemigo del Arquijume.
1: Oh. Oye, mi amor. Pues ya, ¿sí?, la intentamos, pero ¿qué te crees que no? Ya va la quinta llamada que le hacemos ahorita aquí fuera del aire. Pero aprovecha los micrófonos de La Que Buena. En una de esas va manejando el arquitecto y te va sintonizando. O los de la obra ya nos pusieron ahí en La Que Buena. Así que, por favor, adelante, mi amor.
5: No, pues quiero decirle que feliz cumpleaños, que se la pase bien, que lo quiero muchísimo, que siga cumpliendo muchos años más. Diosito lo cuide donde quiera que ande trabajando.
6: Ay, mi amor, qué bonito.
4: Muy interesante, la verdad.
1: Mi vida, ¿y qué canción le vas a poner, amor?
5: Pues le había pedido la de Hermano de
1: Pimpinela. Ok, mi Gaby, aquí se la vamos a dejar, pero antes una última pregunta.
3: ¡Ustedes!
1: Y nosotros vamos.
5: Arriba, muchas gracias.
1: Gracias a ti.
3: Gracias a ti.
1: 614.
2: Éxito.

0: hacer una pausa, así que quédate con nosotros. Te recuerdo que a las 9 de la mañana hay un tanque lleno de gasolina y el registro es bien fácil. Nos tienes que mandar tus tres canciones favoritas, tu nombre completo y la foto de tu auto estéreo a nuestro WhatsApp.
1: Esto es para arriba.
2: 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Estamos para servirte.
3: Son las 6 de la mañana con 16 minutos.
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1: Hola, Jazmín. Hola, Jazmín.
2: Hola.
1: ¿Cómo estás? Buenos días. Bienvenida a la ¡Qué buena! El show que va arriba. ¿Cómo te va, mijas?
2: Pues muy bien, muy contenta porque entró mi llamada.
1: Ay, nosotros más contentos de recibirte en esta casa. Cuéntamelo todo, ¿para quién es tu dedicada y por qué?
3: Mi amor.
2: Pues es para mi hija, Tania.
1: Ajá.
2: Es para mi hija Tania, que hoy está cumpliendo 23 años.
1: Ajá.
2: Y pues estoy muy contenta, muy agradecida con Dios, con la vida, por permitirme tener una hija maravillosa.
1: Nena, 23 años de Tania.
2: Sí.
1: 23 años.
2: Sí, así es.
1: ¿Y tú cuántos años tienes entonces?
2: Yo tengo 42 años.
1: Te oyes bien joven, ¿eh? Te lo digo de corazón.
2: Ah, muchas gracias.
1: Te oyes bien chavita de tu voz. Felicidades.
2: De hecho, tengo tres hijas. Mi hija la mayor tiene 27, Tania 23 que está cumpliendo, y mi hija, la más chica, cumple, va a cumplir ahora en julio, 21 años.
1: Pues ¡wow! Esperamos, las chastas seguiditas, mija. Pues esperamos de corazón poder estar en el cumple de las tres. Hoy arrancamos con Tania, déjame buscarla. Tania.
4: Hola.
1: Hola, Tania, ¿estás aquí?
3: Tani.
1: Sí. Hola, Tania, hablamos de la ¡Qué buena! Del show que va arriba. Déjame te presento a los tres hombres que vamos a atender tu caso. Aquí está Luis Martínez el Gallo. Allá está Adrián el Mamut Padilla.
5: ¡Qué vida!
1: Yo soy Alejandro el Cocodrilo Guzmán. ¿Cómo estás, Tania?
4: Bien.
1: ¿En dónde te encontramos? Que te oyes como si tuvieras manos libres y tú estuvieras como a 20 metros del teléfono.
4: No, lo tengo cerca.
1: ¿En dónde estás?
4: En mi casa.
1: ¿En el baño, verdad?
4: No, en mi casa.
1: Ay, se me hace que te agarramos en el baño como el tigre de Santa Julia.
4: No.
1: Tania, nos contaron que hoy cumples años, ¿es verdad?
4: Sí.
1: Pues de parte de toda la ¡Qué buena! Te deseamos muchísimas, pero bien artisísimas.
6: ¡Felicidades!
1: ¡Ajá, ya!
3: De tu mero barrio.

0: bistec.
1: ¡Qué bonito!
0: Oye, Tania.
2: Mande.
0: ¿Cuántos cumples hoy?
2: 23 años.
0: ¿Y cómo te sientes, Tania?
2: Bien.
0: ¿A qué te dedicas normalmente?
2: Estudio.
0: ¿Qué estudias?
2: Psicología.
0: No me digas, aguas, chavos, nos está analizando mientras hablamos con ella. Y la verdaderamente loca es ella. Es cierto. Tania, feliz cumpleaños.
2: Muchas gracias.
0: Tenemos algo muy importante para ti. Es una sorpresa que te va a encantar. Te vamos a encerrar en una cámara de Gestalt 25 días. Ay. Te vamos a estar viendo a ver qué haces. Aquí está tu madre y está dedicada.
1: Es para ti.
0: Adelante, bebé.
1: Párate, párate.
3: Hola, mi amor. ¿Cómo estás?
2: Hola, mami, bien.
3: Bueno, pues mira, nada más te hablo para decirte que te quiero mucho. Muchísimas felicidades. Y espero que cumplas muchos, muchos años más de vida. Sabes que tus hermanas y yo te queremos mucho. Y vamos por más años, ¿ok? Échale muchas ganas. Ya te falta poquito para terminar la escuela. Y sabes que tanto tú como tus hermanas son mi orgullo, ¿ok? Entonces, vamos adelante, ¿sale? Y pues tu mejor regalo, lo sabes, tú me lo pedías desde hace tiempo, pero pues no se podía. Era una dedicada y aquí está, mi amor.
0: No es cierto. ¿Sí? ¿De verdad tú querías una dedicada de regalo, Tania?
2: Sí.
0: ¿Ves cómo si estás loca?
3: Ay. Coquito, un favorzote.
0: Dígame.
3: Bueno, quiero dos.
0: Sí.
3: ¿No podrías, le podrías dedicar el poema que les mandé, por favor?
0: Clarín, si me presenta Legayufi, yo.
1: Señoras y señores, niños y niñas, abuelitos y abuelitas, ha llegado el momento de presentarles al Guanaturgo de Tacubaya con este poema titulado Mi amor, llevo 3 noches sin poder dormir. Pero aquí estoy yo haciéndote tu dedicada. Adelante.
0: Mi amor, llevo 3 noches sin poder dormir. Y aquí estoy yo haciéndote tu dedicada. Aunque siento que me carga la tostada porque no he dormido bien. Eres la niña de mis ojos. Eres a quien más quiero. Tania de mi corazón. Tú fuiste lo más verdadero. Saliste de mi vientre y desgarraste mis entrañas. Casi muero en el intento de que nacieras una mañana. Y cuando por fin te vi con tus ojitos abiertos y me miraste. Y dije yo, ay, chale, tanto esfuerzo para esto. Pero creciste y te compusiste un poquito. Sigues feita, ¿para qué te miento? Pero te compusiste un poquito. Y te amamos mucho en toda la familia. Porque te esfuerzas, porque le echas ganas, porque estudias psicología, porque un día nos curarás a todos y dejaremos de estar tan locos. Mientras tanto, mi vida, déjame, sueno los mocos.
1: ¡Wow!
0: Gracias, me salió muy bonito.
1: Maestro Alejandro.
0: De nada. ¿Y el segundo favor?
3: ¿Le podrías...? Mira, es que estoy trabajando, nos dedicamos, somos de aquí de Tlaxcala. Ajá. Y nos dedicamos a los tacos de canasta. Qué a la rico. Preparación. Oy. Y a la venta de tacos de canasta.
0: ¿Y el segundo favor es que los comamos?
3: De mi hermano. Y quiero mandarle un saludo muy grande a mi hermano. Hermano, perdón por salirme, pero tenía yo que hablarle primero a mi hija.
0: ¿Cómo se llama tu hermano?
4: Hay prioridades.
3: Mi hermano se llama Mario.
0: ¿Y Mario nos está oyendo ahorita también?
3: Sí, de hecho, yo estoy afuera y ellos están adentro.
0: ¡Mario! ¡No te pongas sangrón, eh! Teníamos que saludar a tu sobrina. Y lo más importante, Mario, mándanos una canasta aquí a la radio. Queremos comer tus tacos para probarlos.
3: No, los prueban y son geniales. Nosotros siempre trabajamos 5 sabores, que son tinga, chicharrón, papa con longaniza, frijol y barbacoa.
0: ¡Tinga! ¿Y tienen redes sociales para verlos?
3: Sí, claro que sí. Creo que sí. Perdón, es que por los nervios creo que ya...
0: Híjole, eso me gustaría saber para ver cómo los preparan ahí, para ver sus TikToks y que se nos antojen mucho.
3: No, sí, claro que sí. Nosotros, pues somos de Tlaxcala. Pero pues todas las mañanas, desde hace muchos años, los escuchamos.
0: Muchas gracias, eso siempre es bien bonito. ¿Cómo se llama el negocio?
3: Tacos de canasta, El Gemelo.
0: El Gemelo.
3: Es conocido como El Barbas.
0: Pues hay que buscarlos en redes sociales, Tacos de Canasta, El Gemelo.
3: Así es.
0: Y conoceremos la historia y probaremos los tacos con todo el gusto
4: del mundo. Prometido, los vamos a ir a buscar.
0: Ya está. Me encanta. Tania, felicidades.
2: Muchas gracias.
0: ¿Algo más que quieras tú agregar?
2: Pues nada más agradecer a mi mamá por la dedicatoria.
0: Y pues echarle ganas, mi niña, que seas una gran psicóloga, que tengas muchísimas terapias y que cuando te gradúes te hagan muchísimos tacos de canasta. ¡Qué rico! Ya se me antojó.
2: Muchas gracias.
0: La canción que tenemos es para ti, se llama Regalo de Dios, te la manda tu mami, pero antes una última pregunta.
4: ¡Ustedes!
1: Y nosotros vamos.
5: ¡Para arriba!
0: ¡Felicidades a las dos!
2: Tacos
0: el gemelo, manden. Bye.
1: Qué bonito.
0: Pero que lleguen calientes.
1: Gemelos es, ¿verdad? No, y no se hablan. 6:37 ya.

0: Tiempo de hacer una pausita. Regresamos. Quédate con nosotros. Esto es...
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3: Son las 6:42. 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
1: Bueno, pues continuamos con las dedicadas aquí en La Qué Buena. Ya tenemos a Juliana en la línea telefónica. Juli, ¿cómo estás?
2: Muy bien, ¿y ustedes?
1: Excelente. ¿De qué parte de la República Mexicana te estás reportando, mi querida Juli?
2: De aquí, de San Bernardino.
1: Ah, muy bien. Un saludo para toda la gente de San Bernardino. Tenemos una dedicada para tu esposo, ¿verdad?
2: Sí.
1: ¿Cuántos años cumple el compa Natanael? 20. ¿20 qué?
3: ¿Y tendrá muchas canas para que sea Natanael Cano?
1: Acércate, acércate a una ventana porque se está cortando la llamada, mi amor. Nomás yo 20.
2: Tiene 25.
1: Ah, muy bien, me parece perfecto. Vamos con Natanael. Buenos días, Natanael.
4: Buenos días, dígame.
1: Te hablamos de La Qué Buena, del único show que te da
3: ¡arriba!
1: Con la presencia de el Cocodrilo Guzmán.
3: ¡Holi!
1: El Gallito Martínez.
3: ¡Holi!
1: El Mamucho Padilla.
3: ¡Holi!
1: Y entre los cuatro hoy en tu cumpleaños te deseamos muchísimas, pero bien artisísimas.
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0: Escúchame, Natanael, aquí está tu esposa. Y esta dedicada
1: es para ti.
2: ¡Adelante!
0: ¡Adelante!
3: Y quiero pues decirle que se la pase muy bonito, que ayer se la pasó muy bien, que lo amo demasiado, aunque a veces me sacas canas verdes.
2: Que la canción, ya vamos a empezar a reclamar cosas.
3: Pero que muchas gracias por estar conmigo cuando lo necesito y escucharme, que lo amo demasiado.
2: Qué bonito.
0: ¿Y tú qué dices, mi querido Natanael?
4: Pues yo te agradezco a ti, mi amor, por todo el tiempo que me has dedicado. Por todo lo bonito que hemos pasado.
0: Ese bebé que tienes en tus brazos, ¿cuántos años tiene?
4: 1 año 3 meses.
0: Órale, ¿es niña o niño?
4: Niño.
0: ¿Es hijo de ustedes dos?
2: ¿O sí, nomás de uno?
4: No.
2: ¿O de ninguno?
0: De los dos, muy bien, pues muchas felicidades. Miren qué bonita bendición, para que le echen muchas ganas a la vida, para que le den buenos ejemplos, buena enseñanza, buena crianza a ese bebé, para que se sienta orgulloso de su papi y de su mami cuando crezca, ¿ok?
4: Sí.
0: Señora Juliana, algo más que le quiero decir a su marido antes de dedicarle la canción de Hoy es mi cumpleaños, de los Titanes de Durango.
3: Nada más.
0: ¿Usted, don Natanael, algo que le quiera decir a Juliana antes de escuchar su rola de los Titanes de Durango?
4: Pues, mi amor, te agradezco todo el tiempo que has dedicado para mí. Eres lo mejor que me ha pasado. Gracias a ti por darme esta bendición que me regalaste. Cada día que estoy contigo soy el hombre más feliz.
0: Oh, arrímale el celular al bebé a ver si quiere decirle
2: hasta
0: algo a su mamá.
2: ¿De chilla?
0: Agugu tata. Ahora, ay, ay, ay.
3: Habla.
0: Mira si habla el chamaco.
3: Ya no quita el teléfono.
0: Ese niño no sabe que se está escuchando en 76 estaciones de radio a nivel nacional.
1: Y ni falta que le hace.
0: De vida, con sus bibis y con sus Gerber está feliz, pero es importante que lo sepa
2: hasta
0: todo el mundo.
2: Yo estoy feliz con las bibis.
0: Oigan, pues muchas felicidades, chiquillos. Aquí está su canción, escúchala con mucha atención, mi querido Natanael. Se llama Hoy es mi cumpleaños y viene acompañada de una última pregunta.
1: Ustedes.
0: Y nosotros vamos.
3: ¡Para arriba!
0: Natanael, desde antes de que estuvieras debajo de la higuera, yo ya te había visto.
1: Natanael, agarra la mano y
2: juega con él.
0: Siete con 2 minutos.
1: Suele.

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1: Son
2: las 7:04.
0: 7:04.
1: Oigan, viene minuto del saludo. Manda tu nota de audio al 5551-668-929. ¿Dónde estás? ¿Con quién estás? Nosotros pasamos tu audio al aire.
2: Añosita.

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2: Y la qué buena, y la qué buena, y la qué buena. Vámonos, tendidos, entonces. Si quieres decirnos en dónde estás, con quién estás, mandarle saludos a alguien, es tu momento. 5551-668-929. Grábate en una nota de audio y nos la mandas en el WhatsApp.
3: Es el minuto del saludo. Suéltate los Baby Meats.
4: Échamelo. Buenos días, hijos de la mañana. Me pueden mandar un saludo para mi esposa que se encuentra trabajando y espero que nos esté escuchando. Mi esposa se llama Magali Islas. Saludos desde el estado de Maryland.
3: Magali Islas.
5: Saludos a toda la gente de Maryland.
2: Qué bonito, es como el señor Eastwood.
5: Maryland.
2: Échale otro.
6: ¿Qué tal? Buenos días. Me comunico desde el Lago de Moreno. Un saludo para mi esposo Johnny, que anda repartiendo en estos momentos. Quiero decirle que a pesar de todo lo que estamos pasando, todo va a salir bien, todo va a estar bien y que lo quiero mucho. Saludos.
3: Wow, ah, Lagos de Moreno, Jalisco. Saludos.
2: Qué bonito. Un abrazo. Échale otro.
3: ¿Quién?
7: Hola, hijos de la mañana. Buenos días. Mi nombre es Ana y quiero mandarle un saludo a Lee Gómez y a Pedrito, por favor. Ojalá me puedan poner la canción de Caricias de Orquesta Salas. Gracias.
2: Un besote, mi amor.
5: También tremenda rola, felicidades, muy
3: a
5: bien.
3: A Pedrito, no será el de la mayonesa.
5: No creía. No creía.
2: Salpica por acá, a ver, de este lado.
5: Sacarraca, ándales.
2: Bueno.
8: Muy buenos días, hijos de la mañana. Muy buenos días. Saludos desde acá de Greensboro, Carolina del Norte. Y quiero mandar un saludo especialmente para mi esposa Juliana Leticia, mis hijos Dana, Paloma y Erubiel, hasta el rancho El Tecuán, municipio de Manuel Doblado, Guanajuato, y aquí en Carolina del Norte se escucha la qué buena. Muchas gracias, hijos de la mañana.
5: Gracias, carnal.
3: Carolina del Norte.
5: Carolina del Norte, Carolina del Sur. Dime cuántos años tienes tú.
2: Échale otro.
3: Tienes lápiz, lapicera.
9: Quiero mandar un saludo a mi primo el gordo, Jonathan, que anda del baño y no puede salir, lleva una hora ahí.
3: Pues revísalo, no se vaya a haber desmayado o algo.
5: No se vaya a ahogar.
3: Lo que te voy a decir es algo histórico y cierto, ¿eh?
2: ¿Qué?
3: El 3% de las personas que han muerto de paro cardíaco ha sido mientras estaban en el baño.
5: No me digas, sí.
2: No manches.
3: Sí, sí, por el esfuerzo que conlleva el no tener una dieta equilibrada con mucha fibra. Luego provoca estreñimiento, luego haces esfuerzo a la hora de ir al baño y puede provocar un ataque al miocardio.
5: Mira, bendito. Yo bendito Dios, la verdad es que hago como perro con croqueta.
3: Para que si le echas comida, chicharrones, lonches, pampas y todo, échale mucha fibra, por favor, mucha papaya.
2: Uno más, papaya. Bueno.
10: Hijos de la mañana, saludos, los estamos escuchando desde Ciudad Cerdán, Puebla. Y aquí suena el que buena, excelente mañanita.
2: Saludos hasta Ciudad Cerdán, Puebla. Este fue
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2: Tiempo de hacer una pausita, regresamos. 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
13: Las 7:15.
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1: Son las 7:27, México. Buenos días.
0: 7:27. Vámonos para arriba, mi coquín.
1: Vámonos para arriba. ¿Con quién, gallo?
2: Ya viene la reflexión.

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1: Hoy presentamos el matrimonio en la Edad Media. En la Edad Media, en una ciudad francesa, las mujeres le ponían un pequeño veneno leve en el desayuno a sus maridos por la mañana. Entonces, cuando los hombres volvían a casa en la tarde, las mujeres les daban inmediatamente el antídoto, sin que ellos se dieran cuenta. Este veneno no era realmente dañino para los humanos, solamente provocaba algunas molestias. Pero si los hombres no volvían temprano a su casa porque estaban en alguna otra parte o tenían alguna aventura amorosa con alguna otra mujer que no era su esposa y el antídoto se retrasaba un poquito, sufrían dolores de cabeza, náuseas, vómitos, falta de respiración, depresión, dolor y angustia. Mientras más lejos estaban los hombres de su casa, peor se sentían. Y cuando finalmente regresaban sin saberlo, sus esposas les daban el antídoto y en cuestión de minutos ya se sentían mucho mejor. Con este horrible truco, los hombres fueron engañados, haciéndoles creer que estar lejos de casa les causaba dolor y depresión, y que estando en su casa, llegando temprano, se curaban de todos sus malestares. Así que se apegaron a sus casas, a sus esposas y a sus buenas costumbres, y evitaban andar de infieles y de callejeros con épocas medievales. Aquí nos damos cuenta que desde tiempos muy remotos las esposas han sido manipuladoras, las que manipulan a los maridos para que se comporten como debe ser. Así que si usted está casado y escucha esta reflexión, pórtese bien, regrese a su casa temprano y por favor, no ande de coqueto.
2: Cállese, no diga nada porque se me queda mi vieja.
3: Bueno.

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1: Son las 7:35.
2: Las 7:35 minutos. Estaba esperando que te conquistara el cocodrilo.
1: ¿Quién es?

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1: Son las
0: 7:38 ya.
2: Oye, cuéntanos tu qué buen pronóstico. ¿Cómo la viviste ayer que ganó México? Dinos cómo va a terminar. ¿Crees que ganen el siguiente partido? ¿Cuánto queda? Pásanos tu reporte. Qué buen pronóstico aquí en La Qué Buena a través de notas de audio en el WhatsApp.
1: Según Mamut, vamos a llegar a semifinales.
2: Ok. Vamos a ir actualizando el pronóstico para conforme vayan viendo y que la banda nos vaya diciendo cuál es su punto de vista.
1: Cuéntanos cómo la viviste, cómo la vibraste y hasta dónde llega México, Mamuchín.
0: Ok, pues hasta semifinales. Reafirmo lo dicho. 7:38.
2: Notas de audio en el WhatsApp acabando la canción. Vamos con el qué buen pronóstico.

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1: Ya llegó el qué buen pronóstico. Notas de audio en el WhatsApp, mi rey.
2: El resultado.
1: Cuéntanos qué opinas.
2: La vibra.
1: Tú eres el experto.
2: La sensación futbolera.
1: ¿A qué número, Mamuchín?
3: Al 55-51-668-929. Mira, yo ayer te dije que en el partido de México contra Sudáfrica íbamos a ganar 3-1.
1: Ajá.
3: Me equivoqué por dos golecillos. Fueron 2-0 al final de cuentas, ¿no?
1: Claro.
3: Pero me acerqué.
2: Tu maldita culpa, me perdí la quiniela de ayer.
3: ¿Qué al pronóstico? Entonces, es lo que queremos que nos digas. ¿Cómo le va a ir a México con Corea? ¿Cómo le va a ir a México contra el otro equipo de la República Checa? En toda esta primera fase de grupos, cuéntanos tu pronóstico. Cuéntanos cómo te sentiste, cómo la viviste, cómo la sentiste, cómo la derramaste, la cerveza que te estabas tomando. ¡Todo! ¡Queremos saberlo todo!
4: ¿Y tú, la bebes o la derramas?
1: Échale, vamos con audio, a ver, escuchar a los expertos. Hola, hola.
5: Buenos días, músicas de la mañana.
1: ¡Hola! ¡Amor!
5: Excelente fin de semana. De semanita. Pues lo vivimos chingón, trabajando, ¿eh? Pero lo vimos el partido.
1: Eso.
5: Y el partido que viene, siento que lo empatan. Pero sí, me aferro a que mi selección llega a la final contra Portugal.
2: Sí, hijo, mano, suena bien bonito.
3: ¿Puedo compartir
2: ojalá.
3: Algo muy emotivo que ocurrió ayer?
1: ¿Qué pasó? ¿Qué?
3: Estábamos aquí en la sala de últimos múltiples, de usos múltiples, perdón, en Radio.
2: De múltiples usos.
3: Y estaba la botana, estaban los refresquitos, estaba la pantalla y todo. Ajá. Se juntó gran parte del personal. Y cuando se entonó el himno nacional mexicano, una compañerita de mercadotecnia se paró, saludó a la bandera y empezó a cantar ella solita. Y que nos unimos todos cantando el himno nacional.
2: Pues muy mal, porque chido. Cuando se canta el himno nacional no se saluda la bandera, está prohibido.
3: Bien, no, bueno, sí, mal, lo hicimos. Mal. Discúlpame, no queríamos irrumpir tu moralidad, mi querido cocodrilo. Pero fue un acto patriótico, bonito, apasionado.
1: Qué
3: y
1: bonito.
3: Se sintió muy bonito, la verdad.
2: No, qué padre, pero en el protocolo nacional está prohibido saludar a la
3: payaso.
2: Bandera y cantar el himno nacional.
3: Vive y disfruta, deja de criticar por un día.
2: Te lo cuento
3: día,
2: porque por lo sé, favor. O sea, si yo supiera... Que no está mal, te diría, ok, qué chido, pero protocolariamente no se debe
3: No
2: hacer.
3: Se hizo público, fue acá algo privado, mijo.
1: Claro, no transmitió como el Calucha. Vamos a ver qué hay por
3: ¿qué
1: acá.
3: Hizo el Calucha?
1: ¿No te acuerdas que le dijiste que nomás transmitía a todas horas?
3: Ah, sí.
1: Tú nomás estás transmitiendo. Échale otro.
6: ¿Qué onda, Cocoquito?
1: ¿Qué
2: pasa, muñeco?
3: ¿El Cocoquito quién es?
6: Mamuchín.
2: Llámelo.
6: Habla el Arthur desde Atizapán de Zaragoza. Pues yo siento y confío de que la selección sí llegue lejos. Si no a semifinales, por lo menos a cuartos. Pero como lo dijo el exentrenador también, Hugo Sánchez, si tenemos la confianza, yo sí creo que podemos llegar hasta la final.
2: No, pues la confianza sí la tenemos. El problema es que no tenemos el equipo.
1: Échale otro.
7: Hola, amigos de Para Arriba.
1: Hola, amor.
7: Yo creo que México mínimo tiene que llegar a octavos de final.
1: Eso sí.
7: Creo que ahora sí es un buen equipo y...
1: Ahora sí.
7: La próxima semana
2: no,
7: aquí
2: como todos
7: en
2: nosotros,
7: el Estadio de México
2: anteriores.
7: Gana también Colombia. Les mando saludos y un abrazote.
1: Ay, mi amor.
2: Ojalá que sí, porque la verdad es que todos tenemos mucho amor y mucho deseo por nuestra patria. Y pues nos encantaría una experiencia así.
1: Sí, estaría chido.
2: Nunca hemos vivido ni hemos saboreado esa miel de triunfo.
1: Que dicen que padrísimo. Nadie es profeta en su tierra, ¿no? También esa es otra. ¿Quién sabe si nos corresponde? Pero vamos a ver otro por acá. Hola, buenos días.
8: ¿Qué tal, hijos de la mañana? ¿Cómo están? Oigan, yo me gané una playera de la selección en el lugar donde trabajo, así que la pasamos muy bien. Con las pocas personas que vinieron y yo creo que México pierde en octavos de final.
3: Muy bien. Ahí está un comentario realista, poco soñador, poco utópico, pero pues
1: claro.
3: Cada quien es libre de pensar como quiera.
2: Se gana una playera que invite las tortas, yo me digo.
1: Pues sí, o las gorditas, sería increíble. Pero bueno, señoras y señores, este es el Qué Buen Pronóstico, aquí en La Qué Buena.
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3: Son las 7:46.
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2: Ya son las 7:55, muchachos.
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1: Son
2: las 8 en punto.
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4: Las 8:03.
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14: ¡Qué bárbaro, la neta, eh!
15: Que no deja de ser cultura general, pero bueno, no vamos a entrar en contexto.
14: Ya vi el video que me mandaste, qué vergüenza de la niña esa boxeadora, eh.
15: Sí, fíjate que está bien deleznable, pero bueno, ahí te va por 400 varos. Dime. ¿En qué deporte se destacó la chiquita González?
14: ¿Cómo crees? ¿En qué deporte?
13: 5.
16: En el box.
13: 4.
14: ¡Ah!
13: 3.
14: ¡Sí!
15: ¿Sabes qué fue lo que más me llama la atención? Que titubió. La dudó todavía, o sea.
14: Es que, mijo, ya estás grande, también entiéndelo.
15: Ya bueno, ya lleva 400 varos. Muy bien, muchachito, muy
14: ya lo
15: bien.
14: Que tú sabes, tampoco es obligación de nosotros, de nuevas generaciones, de sabernos, ¿no?
15: ¿Qué?
16: Eso sí.
14: La neta. Pero bueno, no importa, hay cariño. Entonces, llevas 400, vas por 500, ahí te quedas.
16: Vamos por 500.
14: ¿Qué te pasa, el gallufi?
17: Amor, ya te la sabes, palabra, me cantas una canción donde venga esa palabra, fácil o difícil.
14: Palabras,
16: fácil,
14: palabras.
16: Gallito bebé, pónmela más, pero más.
17: Amor, dímela cantando con la palabra me.
16: ¿Me?
13: 5.
17: Me.
13: 4.
16: Me estoy acostumbrando en los fracasos y eso no es muy bueno para mí.
14: ¿Será que siempre he dado demasiado?
15: A ver, él dijo, me estoy acostumbrando en los fracasos. Uh-huh. Y la canción dice, me estoy acostumbrando a los fracasos.
14: No, pues yo digo que
15: si ustedes deciden que por cambiarle la letra a la canción merece ganar, adelante.
14: Ya ganó.
17: Pues entonces, ¡ay! Felicidades, mi rey. Muy bien, se lo llevó sensacional. Aquí la onda es de que aunque no le haya gustado al maestro Padilla, usted ya está del otro lado.
15: No, es que no me haya gustado, es que me molesta que con otros participantes son más estrictos y ahí le están dando la bandeja de plata. Eso es todo.
14: Ay, mira, oh, quién
17: órale, lo dice. El maestro Padilla. El señor,
15: ya ganaste.
17: El señor Bandejón.
15: Ese es Bandejón.
17: Ah, sí. ¿Le sigues o ya, cámara?
14: Mira quién lo dice.
16: Yo creo que ya ahí.
14: Hermano, va por 600. Hermano, ve por 600.
15: Eres el favorito del gallito y del cocodrilo, bebé. Sigue.
17: Ándale.
15: Tú sigue.
14: Hermano, ahí. Ve por 600.
16: Ahí nos quedamos.
14: Ve por 700, que no sean 600.
15: Hagas lo que hagas, van a hacer que ganes, mi rey. Traen la consigna.
16: No, sí, con 500 para que gane otro también ahorita.
14: Pégale,
15: chico. Ándale, gordo.
14: Te conviene.
16: No.
15: Prometo ya no criticarte, aunque no cantes bien, mi amor.
16: Ya me hiciste sentir mal. Ya
15: ah, no. Mi gordo. ¿Crees que me puedas perdonar un día, mi amor?
16: Tal vez el día de mañana.
15: ¡Toque! Va. ¡Ganador de!
17: ¿Cuánto se lleva Cocodrilo Guzmán?
14: ¡Dos pesos!
15: ¡Muy bien! Oiga, la gente que de repente piensa que me molesto, no, es como para darle pimientita al programa.
14: Ay, no, pues cuánta pimienta le pones al programa, gracias.
15: Yo nunca me enojo, estoy feliz siempre, mira.
17: Mira, mi pimentero feliz.
15: Son.
14: Te vamos a decir que sí, porque somos la banda, las 8:37.
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5: Regalo quieren que yo que yo venga aquí, que mi presencia, por favor. No, y para mí es un regalo venir a visitarlos, Coco Gallito, Mamuda, todo el público de La Qué Buena. Me encanta estar aquí y yo y con ánimo mundialista, así de México,
1: ra,
5: México,
1: ra, ra.
5: México. Yo sigo instalada en el mundial. Yo quiero saber sus impresiones. Yo sé que a lo mejor no son tan futboleros, no vamos a hablar eso. Le toca otra sección de la técnica, las decisiones de Javier Aguirre. Eso yo no sé. Yo no sé de estrategias, pero sí del ambiente, de lo que se vivió. ¿Cómo vieron? ¿Les gustó? ¿Quedó a deber?
2: Mira, para mí, la verdad, siendo muy sincero.
5: La verdad de la pura verdad.
2: Del Snarly.
5: Ok.
2: Para mí.
5: Me pareció
2: muy hermosísimo cuando surgió la copa del centro del estadio. Me pareció muy bonito, pero sinceramente creo que J Balvin desangeladísimo.
5: O sea, chafa, ¿qué quieres decir?
2: Sí, muy. O sea, no duró ni 10 minutos.
5: No, eso sí me sorprendió porque habían anunciado toda una serie de artistas. Belinda, Los Ángeles Azules, Lila Downs,
2: Belinda, ¿qué tranza con su pantalón? Los Ángeles Azules parecían señores que piden en el metro y estaban espantados.
5: ¿Qué tal Maná? ¿Qué tal?
2: Maná creo que fue lo que más prendió.
5: Oye, mi amor. No, imagínate que la
2: triste. Por ejemplo, Lila Downs, que para mí era la que más pudo habernos representado, no más dio palabras. ¿Y en inglés?
5: Y en inglés, y también le han criticado mucho que, bueno, a quien le pone su sello, como sea, que la pronunciación, que es que, bueno, ya todos nos volvemos muy, muy exquisitos. A ver,
2: mira, cada quien puede pensar lo que quiera.
5: Lo que quiera. Porque por eso me gusta tu opinión, porque además eres muy crítico y no le temes a nada y decir tu pura verdad.
1: Claro.
5: ¿Tú, Gallito?
1: Pues yo la verdad no opino lo mismo. Creo que le ha traído problemas al Coco.
2: No, de la inauguración.
1: Ah, ya. De la inauguración. Creo que, pues mira, Alejandro Fernández.
2: Él muy bien.
1: Un tipazazazo, claramente una de las voces más mexicanas que México tiene, claramente que hay más, pero estuvo muy padre. Obvio, todos con lupa para ver si en alguna la regaba, para ver si en alguna
5: se le... ¡Qué nervio! ¡Qué nervio!
2: Que si en su centro o en sus centros la tierra.
5: Sí, que no cambiara una palabra.
2: No sean ridículos.
5: Y así don Vicente Fernández también estaba desde el cielo alumbrando a su potrillo para que no se equivocara.
2: Yo entiendo, es eso de los errores de los ya es nuestro meme particular,
5: sí,
2: del país.
5: Ya, sí,
2: lo
5: sí,
2: entiendo.
5: Sí.
2: Pero ya la quisquillosidad con la que se movieron ayer, la neta, qué vergüenza.
4: Ahora, claro.
2: Alejandro muy bien pintadito de cabello,
5: muy bien
2: pintadito
5: bien
2: de barba,
5: puesto,
2: se veía muy joven,
5: Alex.
2: Se veía muy guapo, la neta muy bien. Felicidades.
5: Y vas tú, Mamut, quiero saber.
1: Todavía no terminaba, pero...
5: Ya terminé.
1: No, ya vas, Padilla, dice que le va algo queso.
5: No.
1: La del Coco le encanta mucho y lo que diga Padilla más. Lo que diga el gallo vale queso. Adelante, amor.
4: Mi vida, no te lo tomes personal.
1: Adelante, Padilla, suéltame la mano.
4: Yo creo que Shakira...
1: Mira, otro que no me deja hablar.
4: Mira, Shakirita, no me gustó que no se haya quitado los lentes. Algunos dicen, ¿sí era Shakira realmente? Bueno. Yo creo que sí era Shakira, nada más que pues decidió salir
5: doble,
4: con lentes.
1: La Shakibeca.
5: La
2: Shakibeca. No, la está gorda, esa estaba muy flaca.
4: Bonita, jovial, elegante, el potrillo, mi paisano, pues qué decir, excelente interpretación del himno nacional, Maná, espectacular. Yo creo que lo que le faltó fue duración.
2: Danny Ocean, ¿qué tal?
4: Muy poquito tiempo. Yo hubiera querido, digo, no es un Super Bowl, no es algo acá, pero...
5: Pero el espectáculo parecía de Super Bowl, justamente que van uno tras otro. Entonces, como que no se disfrutó. Todo mundo pensaba que iba a tener más duración. Y Andrea Bocelli, ¿no? Que también. A ver, pregunta.
2: Pero digamos que es Serena de la FIFA. O sea, eso no tiene nada que ver con nosotros. Vamos a decirle así. Va. Andrea Bocelli y la señora China, bien. Pero la neta, yo voy a opinar.
5: Sí. Opina.
2: J Balvin, gracias por venir. Qué amables de su parte, pero si vamos a hablar de cultura mexicana, a mí me hubiera encantado ver a un Bogueto y a un Malilla ahí arriba.
5: Si esas vamos, ¿no? Si vamos a hablar de reggaetoneros.
2: ¿Querías cumbia? ¿Querías a Los Ángeles Azules? No los pongas como si fueran marching band. con su terolita en el pechito, con cara de espantados, pon a Los Ángeles Azules y que canten ¿Cómo te voy a olvidar? Para que la gente esplendor. De todo el estadio se la sepa.
5: O un cuadro de mariachi, de banda, El Recodo, más, La Arrolladora.
2: Trae J Balvin, pero mételo a cantar algo con una marimba, que se vean veracruzanos, o sea... Haz apología a la cultura del país que te está recibiendo.
1: Claro.
5: Y además que la música de mariachi, por ejemplo, y ahorita el regional, está llegando a todas partes del mundo.
2: ¿Por qué no un Cristian
5: Nodal? Un Cristian Nodal, un Carin León. Yo pensé que la sorpresa iba a ser Carin León, porque recordemos que él es uno de los cantantes.
1: El arroz de todos los moles.
5: Además de este disco de la FIFA, y que estuvo en este concierto de México Vibra.
2: La sorpresa fue que duró 10 minutos.
5: Que estuvo en este México Vibra una noche antes. Entonces yo dije, la sorpresa puede ser Carin León.
1: Claro.
5: Disculpen que no nos reímos.
1: Yo esperaba que saliera Luis Miguel cantando Así se te de México.
5: Bueno, sí, tú esperabas mucho, gallito.
1: Hubiera estado chido, ¿no? A ver, desmiénteme.
5: Hubiera
2: a ver, es
5: encantado.
2: El mundial.
5: Y lo rescatable fue Alejandro Fernández.
2: Si
5: y qué bueno que
2: pagar
5: lo hizo muy bien.
2: $1,000,000 a la FIFA por lo de los palcos, y de todos modos no los dejaron pasar a sus palcos.
5: Así es, a mí
2: pues
5: sí.
2: Entonces podría pasar cualquier cosa. Hay billete para pagar a Luis Miguel.
5: Sí, creo que me quedó a deber este show. Se vio muy bonito todas las imágenes. ¿Saben qué? Sí, me encantó.
1: Belinda. Sí, yo también, Ivette.
5: No.
1: Ah, ok.
5: No. ¿Qué? Lo que pasó una noche anterior, este show de drones.
2: Los del Cente.
1: Que nos cerraron aquí en Tlalpan.
5: Sí, aquí, que no podíamos llegar. No, bueno, a los que sí vinimos a trabajar.
1: En Chapu también cerraron ahí, Televisa Chapultepec. Sí. No me dejaron entrar.
5: El show de drones estuvo espectacular. Creo que eso se hizo muy bien una noche antes. Eso quedó muy, muy bonito. Y bueno, veremos qué se espera en las siguientes inauguraciones. Hoy habrá una segunda en Toronto, una tercera en Los Ángeles y, bueno, la clausura, ¿no? Nosotros nos estamos enfocando a esto que tiene que ver con el espectáculo. Sí, yo también diría en una calificación muy medianona lo que ocurrió el día de ayer. Pero ustedes platíquenos, coméntenos sus impresiones. Eso sí, la fiesta, todo lo que da, como que ayer también en la mañana no prendía mucho esto del mundial aquí en México, después de que ganó, pues las fiestas en todas las plazas públicas, en el Ángel,
2: Tlaloc festejó,
1: el aguacero,
5: y la gente no dejó de bailar, de cantar con los mariachis hasta la madrugada en el Ángel, aunque se estaban empapando.
4: Oye, a nivel futbolístico,
2: por todas partes,
5: por favor,
4: a nivel futbolístico, Quiñones se llevó el partidazo. Este jugador nacionalizado mexicano, nacido en Colombia, que jugaba en el Atlas y en el América, qué pedazo de jugador.
2: Tanto le daban lata de que no era mexicano y mira, fue el que cargó el partido.
5: Y ahora
2: ayer
5: es el héroe nacional. Ayer que tuve la oportunidad de ir a entrevistar a personas que estaban saliendo del estadio para recuperar el color, la fiesta, yo quería estar ahí. Uno de los gritos que eran, Quiñones, hermano, ya eres mexicano, era lo que se escuchaba y lo que salía gritando la afición. O sea, que muy bien, porque... Además,
4: perdón, pero por él se ganó el partido, mi querida Ivette.
5: Sí, muy, muy bien, muy buen desempeño.
1: De hecho, ya está la porra, Padilla.
4: A ver, ¿cómo va?
1: El héroe Quiñones. Ay, no es cierto, no sé si esté, pero honestamente creo que estuvo muy chido. Muchos creadores de contenido estuvieron ahí levantando videos y demás. Estuvo por ahí también el Yaco, estuvo Wendy Salgado. Y la verdad es que estuvo también muy chido. Ahora, según yo sé que para Estados Unidos, si creadores de contenido quieren ir a levantar videos para redes sociales, para sacar, para monetización, les van a pedir la visa de trabajo, donde los cachen sacando contenido y no tengan visa de trabajo, van para atrás.
5: Porque es lo que ha pasado con muchas agrupaciones y artistas que sí tienen visa de trabajo personal, si pueden viajar a Estados Unidos para familiar, para un viaje turístico, pero han tenido que cancelar conciertos y la lista es muy larga, muchos principalmente de regional mexicano, es porque no han podido solucionar lo de su visa de trabajo. Y este es un buen punto porque al final sí estarían trabajando para un medio de comunicación, sea una empresa, o sea,
1: para monetización de redes
5: privada, pero estás monetizando. Y ya nada más para concluir, pues sí decir en el tema de Quiñones, que además hizo historia, porque a ver, no solamente nos dio alegría el día de ayer, anotó el primer gol del Mundial 2026. Wow. Y eso queda ahí grabado.
4: Y otro,
5: para
4: otro
5: la
4: dato histórico, mi querida Ivette, nunca México había ganado en su primer partido el Mundiales.
5: No, pues ojalá que esto sea un buen augurio. ¿Hasta dónde llega México, Coco, en este Mundial?
2: No, yo creo que el cuarto partido para variar y se acaba el problema.
5: Ok, pesimista.
1: Hace ratito decían que hasta octavos.
2: Mamón dice que semifinales.
5: Positivo.
4: Y lo reafirmo. Sueño despierto. México en semifinal.
5: Muchos como tú, Mamut, estamos esperando eso. Ojalá que así sea. Pues que tengan un gran día y seguimos en la festejación mientras nos dure.
1: Claro. Y a la selección y falta que le hace. Ay, sí. Pero bueno, cuídense mucho, pórtense bien y síganla en sus redes sociales.
0: Síguela en todas sus redes sociales como arroba Ivette Parga.
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1: Se van a quedar con su contenido local, Guadalajara Puras Buenas, a cargo de Rafa Valle, Ciudad de México. Nos vamos con las maduritas.
7: 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Son las 8:51.
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7: Ya en estos momentos son las 8 de la mañana con 53 minutos. Señoras y señores, muy buenos días. Bienvenidos a nuestra promoción habitual local. Ya es viernes, gracias a Dios. 12 de junio, acercándonos a la mitad del mes de junio, que bárbaro, va volando. Y las lluvias que continúan no dan tregua, así que por favor tome sus precauciones. Pero que nada opaque la vibra, la actitud de ser un viernes mundialista, un viernes, bueno, para pasar la chévere donde quiera que usted nos esté sintonizando. Allá en casita con las labores domésticas, o a quienes llevan con destino sus actividades cotidianas, o a quienes ya están instalados en sus áreas de trabajo, en el taller, en la oficina, en el restaurante, en el café, en el transporte público, amigo de taxistas, colectiveros, transportistas, bienvenidos a darle con todo, que un día maravilloso. Si hoy no hay sol, sé tú el sol, sé tú quien brille, pero irradiando buena alegría y buena actitud. Son las 8:54 minutos, vámonos. Aquí está Cheque Peña con Esa Chica Me Vacila.

Y bueno, pues ya nos vamos. Son las 8:57. Recuerde que los esperamos a partir de las 4 en Qué Rollo con el Pollo, pero desde las 3 estamos con la barra de La Qué Buena. Abrazo, amigo Robert. Dios te bendiga. Toda la buena vibra en tus actividades, ¿eh? Que nada te achicopale, que nada te impida hacer tus cosas. Hazlas mejor que ayer, aún en la circunstancia que te encuentres. Buena vibra. Y aquí los dejamos con Pedro Fernández y Me Encantas. Y no olvides que todo hombre que vive de rodillas ante Dios vive con la cara bien alto y de pie ante cualquier circunstancia de la vida. Yo soy Gustavo Lara. Gracias. Buen día.

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mañana con 2. Nublado y lluvioso día de viernes, oigan. Gracias a Dios, llegamos a viernes. Ay, no sabes cuánto te extrañábamos, ¿eh? Allá como por el día lunes te echábamos tanto de menos que no te imaginas, ¿eh? De verdad queríamos que ya estuvieras con nosotros viernes, de veritas, de veritas. Ay, exagerados que son. Muchachos, ¿cómo están? Lluviosa mañana de este viernes. ¿Qué cosa, pues? Ay, amanecieron muy empiernados el día de hoy, ¿va? Viene encaramada la canilla, dice mi señor operador. A ver, que sí, viene enrollados, dice, bien abrazados amanecieron el día de hoy. Ay, qué bonito. Qué bonito que se puedan ahí abrazar, ¿va? Uno ahí como queriendo, ¿va? Entre que la almohada, entre que la sábana. Es más, si se mueve uno tantito para allá, ya está frío en la cama. ¿Va? Saludos a todos los que hoy amanecieron empiernados, qué rico, ¿va? Saludos a los que ya andan trabajando, qué rica la mañana de este viernes. Ya el calendario nos marca 12 de junio. Qué gusto estar desde cabina de Qué Buena 94.3. Gracias al divino creador que nos regala un nuevo día, que nos permite ver este nuevo amanecer, que nos regala este viernes ya, muchachos, otra semana de junio. Para ser exactos, pues ya andamos casi en la mitad de este mes, ¿eh? Así que vayamos por ahí echándole toda la carne al asador. Junio va que vuela, va volando el sexto mes del año. Soy Yasmín Trinidad Lozebra, bienvenidos chicos al espacio de La Que Tú Elijas, tu espacio de música en este viernes futbolero, ¿va? Se siente la vibra del viernes mundialista y cómo no, ¿va? Todo mundo festejó, celebró la victoria de ayer de la selección mexicana, ¿va? Dice el señor operador, yo sabía que Coutinho y

0: Raúl Jiménez iban a ser los protagonistas del partido de ayer. ¡Ay, qué bonito, va! Vamos a platicar de eso más adelante. Mientras tanto, ya te puedes comunicar conmigo. Teléfono de cabina 966-6620621. O envíanos un mensaje a través del WhatsAppero 966-6620621. Déjanos tu nota de audio y dime, ¿qué andas haciendo? ¿Dónde te encuentras? ¿Cómo va tu viernes? ¿Cómo arrancas la mañana? Si ya estás echándole el cafecito o estás disfrutando ya del rico desayuno. 9:05, vámonos a música. Así arrancamos tu espacio de música en...
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11 minutos después de la hora, las 9 de la mañana con 11. Ahorita que estamos en días de lluvias, las recomendaciones es que se percaten de cubetas, ¿verdad? Trastes por ahí que puedan almacenar agua. Ahorita es donde se propaga mucho el mosquito, ¿no? Y nosotros en casa podemos, pues, ayudar, vaya, a que este se reproduzca más. Checa ahí en tu azotea, en los espacios que tengas ahí en tu bodega, ¿va? Si no hay cosas que almacenen agua o que tengan mucha ahí resguardar la humedad, pues procura sacarlas, ¿va? Procura guardarlas, mantenerlas en lugares secos, porque pues es el lugar donde más le gusta al mosquito, ¿no? Se pueden evitar, luego viene por ahí el famoso dengue, ¿no? Claro que se pueden evitar, entonces por ahí prestemos atención a los objetos, cubetas o cuanta cosa podamos tener ahí almacenando agua, ¿verdad? A veces no nos percatamos ahí en el patio, ¿verdad? O en algún rincón de la azotea o ahí quizás tengamos en nuestra casa algún espacio donde esté almacenando agua. Echemos un vistazo, tratemos de sacar esas cosas, no hagamos que sea criadero de mosquitos en esta temporada de lluvia, ¿sale? 9 de la mañana con 13 minutos. Ahí la recomendación para que le eche un ojo ahí a las cosas que usted puede tener almacenando agua. Y a veces uno ni en cuenta, ¿va? Hoy voy a saludar a la gente que ya anda trabajando. Buenos días, chicos. A los que ya andan echando talacha desde temprano, ¿va? A los que ya andan desde muy temprano de arriba para abajo. A los que les tocó levantarse a las 5 de la mañana. Y con este clima, ¿quién se va a querer levantar a las 5 de la mañana? Hay bandita. Hay bandita que se levanta muy temprano, dijera por ahí la frase, llueve, truena, relampague, ellos se levantan temprano, hay actividades, hay pendientes, hay quehaceres, ¿va? Que nos están llamando a que nos levantemos temprano. Voy a mandar saludos a todos los muchachos que están en casa. Hoy la bandita no fue a la escuela, ¿no? Por ahí nos comentan, no fueron a la escuela. Hay muchos chiquillos que por ahí se quedaron en casa. ¡Ay, qué bonito, ¿va? Ahí disfrutaron a los chamacos. Sigue el mundial, dice. Sigue el mundial para ellos. De hecho, pues está el mundial, ¿no? Pero sigue para ellos el partido, dice. Por eso no fueron a estudiar. No, está bien. Saludos a los chiquillos que no fueron a la escuela el día de hoy. Son las 9 de la mañana con 14 minutos. También saludo a la gente que nos sintoniza allá en Tonalá, buenos días. A los que por ahí andan ya trabajando, a mis amigos del mercado, del Mercadito San Francisco, y a la gente del mercado Manuel Arraizar también, ahí nos andan escuchando. Muchísimas gracias por estar en sintonía de La Que Buena 94.3. Y a mis amigos de los colectivos, taxistas, microbuseros, y a los que andan en la ruta también, mandamos un abrazo. Ya te puedes comunicar conmigo. Vámonos con tema y ahorita les paso por ahí la información que nos ha otorgado Protección Civil respecto a la temporada de lluvias que nos espera para el día de hoy. Viernes, al parecer, continúan las lluvias en nuestra zona, Vamos a estar muy pendientes. Vámonos con algo de los Recoditos. Una peda con el viejo 915.

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1: Las 9:18.
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Son las 9 con 23 minutos, 9 de la mañana con 23, que me estoy muriendo de risa aquí. El señor operador estaba bien preocupado. Casi tira el teléfono, casi le revienta tremendo porrazo porque dice que no agarra. Tranquilo, pues. Y mire, déjeme decirle que ahorita nos acaban de comentar que hubo una caída, pero no del operador ni de su teléfono, sino que se cayó a nivel mundial Facebook, Instagram, ¿verdad? Para que no ande ahí reiniciando su teléfono, para que no ande batallando, hubo una caída mundial de Facebook e Instagram. Así que tranquilos, no es su teléfono, no es el internet, es que tuvimos una caída a nivel mundial, así que por ahí andábamos muchos reiniciando el teléfono, ¿verdad? Poniéndolo en modo avión. ¿Qué pasó? Pues no, resulta que hubo una caída de Facebook, pero creo que ya se restableció, ¿eh? Así que no es su teléfono. Ahí Facebook tempranito no quiso chambear y dice, mejor me les voy, ¿eh? Casi se infartan aquí los que no podían abrir sus redes sociales. Pero sí, ya nos comentaron que hubo una caída por parte de Facebook e Instagram. 9 de la mañana con 25 minutos, 9 con 25, pero vámonos, señor operador, con que yo caiga en sus brazos, dice. Ay, sí, usted. Ay, sí, óiganlo, óiganlo. Vámonos, señores, ¿qué nos espera para el día de hoy? El aviso meteorológico por parte de Protección Civil. Pues déjeme decirles que esta mañana hay mucha actividad de lluvias en gran parte del estado, tormentas fuertes en el istmo y costa, o sea, nosotros. Nos han comentado que van a continuar las lluvias en este día. Así lo dio a conocer Protección Civil. Extremen precauciones, vamos a tener lluvias intensas lo que resta de este viernes. Tenemos temperaturas de 24 grados centígrados con sensación térmica de 23 grados. Sabroso está el clima, ¿va? Como para estar echando ahí el chocolatito, ¿va? El cafecito caliente en ese momento. Déjenme decirles que las lluvias van a continuar. De hecho, tenemos pronóstico de lluvias a partir de las 10 de la mañana. Y así se va a prolongar todo el día, ¿eh? Aquí nos los marca. Todo el día vamos a tener lluvia. Este viernes será un viernes lluvioso. Así que vaya listando el chocolate, la leche, arroz, ¿va? El rico manjar. No sé qué vaya usted a preparar para poder disfrutar de ese clima tan acogedor de este viernes. Así nos los marca. Tendremos lluvias todo el día, ¿eh? Todo el día. Sí, mira, ya chequé a las 5 de la tarde, igual tenemos lluvia. A las 8 de la noche igual tenemos lluvia. O sea que sí será un día lluvioso. Hoy sí, comadre, ni saque la ropa, ¿eh? Ni se le ocurra lavar. Porque de plano no se va a secar, ¿eh? Ahora sí, mejor guarde la ropa sucia. Si no quiere que se enchuque. ¡Vámonos a música! ¡Regresamos! ¿Estás disfrutando de la que tú elijas? Son Los Ángeles Azules y Los Claxon, que por cierto, buena presentación por parte de los chicos de Iztapalapa, ahí en la inauguración del Mundial 2026, ahí con la guapa Belinda, ¿no? Tuvo padre el show, sí, estuvo padre. Regresamos en la que tú elijas. ¡Mamá!

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10: 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Lloviosa mañana de viernes, aquí en La Que Buena.
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0: mañana lluviosa, mañana fresca, mañana rica, ¿va? Que por cierto, por ahí veo que amanecimos de fiesta, ¿eh? Con razón estaban los cohetes muy temprano, oye. Y es que hoy celebramos el Sagrado Corazón de Jesús, ¿va? Y aquí en nuestra parroquia en Arriaga, pues estaban de fiesta, ¿no? Muy temprano por ahí las mañanitas, ¿va? Por ahí andaban las familias disfrutando del rico cafecito hoy en la celebración del Sagrado Corazón de Jesús aquí en Arriaga. Saludos ahí a todos los organizadores, ¿va? Y a los que madrugaron a dar mañanitas y a todas las familias que por ahí se reunieron para la celebración del Sagrado Corazón de Jesús. De hecho, desde estos días, ¿va? Por ahí estuvieron haciendo presencia las ofrendas, ¿no? Las familias que llevaron ofrenda, haciendo recorridos, ¿verdad? Lo que es tradicional y típico aquí en nuestro Arriaga, Chiapas. Ahí con motivo de la celebración del Sagrado Corazón de Jesús. Así que hoy aquí en Arriaga estamos de fiesta, ¿eh? Por ahí, señor operador, si nos da chance, vamos a ir a dar una vueltecita, ¿no? Ándale, para ir a quitarnos un poco de soberbia, dice. Que lo bañen con agua bendita, ¿verdad? Un abrazo ahí a todos quienes pues ya se encuentran ahí en el evento, en la celebración, aquí en nuestro Arriaga, ¿verdad? Pues aquí andamos. Está, ¿dónde? Me están preguntando que por dónde, pues está justo atrás del mercado. Ahí está la parroquia del Sagrado Corazón de Jesús. Está atrás del mercado, por eso te digo que está en el cuadro de la ciudad, en el primer cuadro de la ciudad. Ahí se encuentra la parroquia y hoy estamos de fiesta celebrando al Sagrado Corazón de Jesús. Saludos especiales también a la gente que nos anda escuchando hasta la capital, Tuxtla Gutiérrez. Órale, pues también amanecen con una intensa lluvia, me comentan. Tienen temperaturas favorables, ¿verdad? Y también están dando a todo lo que da el cafecito caliente. ¡Ay, qué rico! Echándose ahorita la tacita de café. Buen provecho para aquellos que estén desayunando con cafecito. ¡Ah, ándale, ándale! Y con el rico pan, el pan de panadera. ¡Vámonos a música y regreso! ¿Qué se nos viene al volver? La celebración del día de hoy. Además, tendremos el santoral de este viernes.
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0: Mañana lluviosa, aquí en La Qué Buena.

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13: Son las 9:52. Vámonos con algo de los Bukis. Se llama Una Mujer Como Tú. Buenos días. Aquí tú la eliges, yo te la programo. Regresamos a través de La Qué Buena.

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4: Solamente nos quedan 4 minutos y dranas. Ya son la mañana en este viernes lluvioso. 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Son las 9:58. Me voy a música y ahorita regreso para mandar los temas que nos están solicitando. Saludos a mis amigos de Tejerías. Ahorita voy a complacer. Mientras tanto, vámonos con tema de compromiso. Regresamos en esta mañana lluviosa. ¡Feliz viernes!

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0: mis amigos de Tejerías. Por ahí nos solicitaron algo del señor Gerardo Reyes. El tema Sin Fortuna. Son las 10 de la mañana con 5 minutos. 10 de la mañana con 5. Por cierto, voy a saludar ahí a mis amigos que nos están escuchando en Tonalá. ¿Cómo están, muchachos? Buenos días. Qué gusto estar a través de la Que Buena 94.3. Ahí en el negocio, ahí en la oficina, ahí en el puesto. Ahí nos tienen a todo volumen. Saludos a mis amigos de su centro comercial Callejón Oriente, a las chicas que están atrás del Palacio Municipal, por ahí ofreciendo las famosas tortas turulas. Ahí les mando el saludo. Gracias, chicas. También aprovecho para saludar a mis amigos de San Felipe, mis amigos del barrio San Francisco, que también a diario nos sintonizan. La Que Buena 94.3. 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Vámonos a música y ahorita regreso a través de La Que Buena 94.3. Comunícate conmigo, son las 10 con 7 minutos.
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7: Estamos de regreso, muchachos. Son las 10 de la mañana con 13 minutos. 10 con 13, buenos días para quienes apenas van encendiendo su radio. 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Ahí te van a aparecer todas las estaciones de Corporación Radio Núcleo, seleccionas La Que Buena 94.3 y por ahí nos escuchas. 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Oigan, la verdad que ayer pues todos estuvimos unidos, ¿verdad? Todos juntos, unidos, apoyando a la selección. Y qué bonito, déjame que decirte que vi pues a la gran mayoría de las personas. Y lo más padre fue que comenzaste a distinguir que era el comienzo del mundial porque todo el mundo andaba en la playera de la selección. ¿No sabes qué bonito sentí ver que en los negocios, en la oficina, ahí en la calle, ¿no? Te topabas a las familias, te topabas a las personas que incluso en el trabajo estaban con la playera de la selección. Muchos quizás no tuvieron así como que la oportunidad de disfrutar bien el partido, pero con el simple hecho de portar la playera de la selección era como mostrar nuestro apoyo, ¿verdad?, a nuestra selección, mostrar el entusiasmo y sobre todo el compartir de la emoción del arranque del mundial, ¿no? Y yo, la verdad, sentí muy bonito porque justo salimos de cabina cuando estaban el previo a la inauguración y déjame decirte que vi por ahí oficinas donde los compañeros estaban juntos viendo el partido, vi por ahí en el trabajo que algunos estaban pendientes del partido, ¿no? Por esos 90 minutos muchos dejamos de hacer las actividades, ¿va? Y si no, pues preguntábamos, oye, ¿cómo va México, no? Oye, ¿cómo va la selección? Y te digo, padre, el compartir todos el mismo sentimiento de emoción, de alegría, de poder vivir otro mundial más. Fíjate que estábamos checando los recuerdos y precisamente en el 2010, estamos hablando, pues, ¿cuántos años, no? ¡Újule! ¿Cuántos años? Fue precisamente en la Copa Mundial cuando volvió a jugar México ante Sudáfrica. Ahorita vamos a echar bien el vistazo qué fecha fue, señor operador. Fue en el 2010, ¿verdad? Si mal no recuerdo, ¿verdad? Fue en el 2010, sí, en el 2010 que estábamos viendo el partido del Mundial de Sudáfrica contra México. O sea, 16 años después, Jesús de mi vida. 16 años después, oye, cómo pasó de rápido el tiempo. 16 años después, vuelven a estar en una final estas dos selecciones, ¿no? Y decíamos, hace 16 años, muchos estábamos viendo el Mundial desde la secundaria, desde la prepa, ahorita ya lo vemos en el trabajo, es más, ya no lo vimos. Estábamos trabajando, ¿no? Qué rápido los años, ¿verdad?
8: Si vas pa' mal.
7: Y bueno, otra de las presentaciones que la verdad dieron mucho de qué hablar, sí, porque todos quedamos asombrados, ¿verdad? Fue la presentación, quien brilló como anfitriona del Mundial y dio la bienvenida a las 48 selecciones participantes fue Salma Hayek. Sí, oye, la verdad que esta mujer, pues, impone, ¿no? Su presencia impone. Y no solo la música fue protagonista de esa espectacular inauguración, ¿eh? También Salma Hayek acaparó todas las miradas al asumir el papel de maestra de ceremonia desde el centro del Estadio Azteca. Ella ahí le dio la bienvenida oficial a las 48 selecciones que competirán en el torneo más global de la historia. Y sí, su presencia no fue casual. Recordemos que a finales del año pasado, la FIFA la nombró embajadora oficial de la Copa Mundial 2026. Y con esto, pues reconocen la trayectoria internacional y también los valores de diversidad, inclusión y representación cultural que define en esta edición del torneo. Con mucho carisma y orgullo mexicano y proyección internacional, pues Salma se convirtió en una de las grandes protagonistas de una ceremonia que marcó el inicio de un mundial histórico. Así que vaya la presentación de Salma Hayek. Y sí, la vimos ahí precisamente en el centro del estadio, dando las palabras de bienvenida y sobre todo dando la bienvenida a las 48 selecciones participantes. Si ayer que fue la inauguración, hasta se nos puso la piel chinita de ver todo, ¿eh? Todo estuvo muy fantástico. ¿Y qué decir del partido de la selección mexicana también? Vámonos a música, son las 10 de la mañana con 18 minutos. Ahorita vamos a platicar, todos nos conmovimos con el gol de Raúl Jiménez. Yo creo, ¿verdad? Todos conocemos la historia de Raúl Jiménez y nos conmovimos cuando metió el gol entre lágrimas, alegría y mucha emoción. Dedicó este gol a su papá, ¿verdad? Y si quienes conocemos la historia de este jugador mexicano, sabemos que las lágrimas pues fueron dedicadas a su papá. Ahorita regresamos. Vámonos a música. Son las 10 de la mañana con 19 minutos. Nos vamos con algo de Jaguarú. Repórtate conmigo. Dime en dónde nos andas escuchando. ¿Cómo va tu día lluvioso de este viernes? Comenzamos el fin de semana.

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1: Son las 10:28 minutos. Qué bárbaro, ya andamos casi dentro de la media. Buen provecho a los que están ahorita desayunando, a los que por ahí andan saboreando de los sobrados alimentos, a los que están en la cocina, ¿verdad? Preparando el desayuno, buen provecho. Y a los que ahorita nos toca abrir el topper, ¿verdad? Por ahí van a desayunar en el trabajo. Saluditos, chicos. Son las 10:28 minutos. Oigan, me voy de bolón ping pong. Ayer se jugó el siguiente partido, ¿no? Por ahí estábamos pendientes, ¿no? De los siguientes partidos. De hecho, hoy ahorita les voy a dar a conocer quiénes serán las selecciones que van a jugar el día de hoy. Ayer creo que fue Corea, ¿no? Fue Corea, señor operador, quien se llevó la victoria. Así es, tremenda remontada de Corea del Sur. Jugaron muy bien, así que México tiene pues un rival bastante potente para el siguiente partido. Corea del Sur vence a Checa 2-1. Así quedó el marcador. Y es así como pues vamos a estar muy pendientes del siguiente partido de la selección, que será el próximo jueves, ¿no? Ándale, que será precisamente ante Corea. Ahí será el siguiente rival en el Mundial 2026. Son las 10 de la mañana con 29 minutos. Aprovecho para saludar aquí a través del WhatsApp. Pero a ver, nos dicen, Zebra, buenos días. Buenos días. Te andamos escuchando, dice. Qué gusto, Te andamos escuchando, dice, aquí en Nicolás Bravo. Órale, pues, saludos a la gente de Nicolás Bravo. Hola, Zebrita, buenos días. Oye, ¿será que me puedes complacer con la música ya borracho? Claro que sí. Ahorita lo vamos a programar. Pero antes, nos vamos al corte de la media y regresamos. Tú la eliges, yo te la programo. Llegó viernes, estás escuchando. ¡Qué buena!
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1: Son las 10:36. Mandamos el siguiente tema musical. Saludos a la terminación 7547.

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18: Con algo de María Conchita Alonso, acaríciame.

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1: Son las 10:48 y es de la mañana con 48. Oigan, ya se viene la celebración del Día del Padre. 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
2: Las 10:49.

0: 8 minutos y las 11. Ahí escuchamos a los 7 latinos con el tema Luz y Agua en el espacio de
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0: 5 minutos nos separan de las 11 de la mañana. Ay, nanita, ya andamos casi en la recta final, oye. Pero antes, vámonos con información. Espérame, ¿no tenemos alguien en la línea telefónica? Bueno, vamos a ver quién tenemos en la línea. Buenos días, bueno.
14: Zebra, buenos días.
0: Sí, buenos días, ¿qué pasó?
14: ¿Me puedo complacer con una canción, por favor?
0: Claro, ¿cómo se llama la canción?
14: Esa pared con Leo Dan.
0: Con Leo Dan, ¿dónde nos andas escuchando, oye?
14: Aquí en la... Tejería 2.
0: En Tejerías 2, va, pues ahorita la mandamos, ¿va?
14: Gracias.
0: Un abrazo, saludos, cuídense mucho. Hasta igualmente. Tejerías. Órale, pues ahí está el saludo, gracias. Son las 10:55. Ay, por aquí anda nuestro compañero Eric, que todavía no lo bautizamos, Eric. Tenemos un evento, Eric, que ya está pronto, ya está cerca, pero déjame poner el fondo. Se viene la celebración del Día del Padre. Platícanos.
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0: 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Ya nos vamos, muchachos. Se nos ha terminado el espacio. Muchísimas gracias por haberme acompañado en la hora de la que tú elijas. Eric, nos vamos con algo de Banda El Recodo, pero ahorita te quedas en buenas manos, ¿eh? El buen Eric se viene con la hora de barra, sí, en el espacio de Qué Buena Música. Eric, ya nos vamos.
2: Así es, yo me quedo aquí con ustedes. Seguimos con mucho más aquí en La Qué Buena.

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Hey, ¿qué onda? Buenos días, son ya las 11 de la mañana con 5 minutos. Mi nombre es Eric Rivelino y el día de hoy los voy a estar acompañando junto a mi amiga Jazz en esta hora de la barra de la Qué Buena. Gracias por seguirse comunicando con nosotros, por seguir en la sintonía de la 94.3. Les recuerdo el número en cabina, 966

0: 6220621 para que nos escriban, nos manden una nota de audio, nos llamen y con gusto los complacemos con las canciones que más les gusten. Así que sin más, vámonos con más música. Vamos a escuchar esto en voz de Karol G. Es Si Antes Te Hubiera Conocido, cuando ya son las 11 de la mañana con 6 minutos.
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1: Las 11 de la mañana con 9 minutos, por ahí vamos a mandar un saludo muy especial para la familia Ramos Solís, que nos está escuchando en el barrio El Topo, de ahí de parte de un gran admirador secreto. Y por ahí nos escuchó, nos pidió este tema, perdón, a cargo de Los Temerarios, es Esa Mujer. Estamos aquí en la Qué Buena.
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1: Hey, ¿qué onda? Ya son las 11 de la mañana con 12 minutos. 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
8: Ya a las 11 de la mañana, con 20 minutos, vamos a escuchar esto de Los Herederos. Es Tanto Amor, aquí en La Qué Buena.

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8: Las 11 de la mañana con 31 minutos. ¡Vámonos, recio! 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
11: Las 11 con 32.

Ya a las 11 de la mañana con 35 minutos, por aquí tenemos unos saludos muy especiales, van de parte del amigo Miguel, alias Bambán Zamorano, dice: saludos para mi mamacita, la señora Guadalupe Solís Villanueva, para mis hermanos Giovanni, Beto, Memo y Lucio. También saludos, dice, me puede saludar a mi hermosa mujer, Zoila Ramírez Durán. Ella vive en Puebla, de parte de su esposo, del mismo Bambán Zamorano. Muchísimas gracias por estar con nosotros, por estar escuchándonos. Dice, siempre escuchamos la que buena. Muchísimas gracias por acompañarnos. Y vamos a mandarle este tema que nos pidieron. Es el tema Morena, cuando ya son las 11 de la mañana con 36 minutos. No dejes...

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0: Las 11:46, 11:46. 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
1: Las 11 de la mañana ya con 55 minutos, 5 minutos y serán las 12. 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
1: 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Oigan, bienvenidos, señoras y señores. México, México. Ya pasó. Bueno, el día de ayer, ya se la sabe, ya arrancó el mundial, todo el rollo, triunfo para Corea, triunfo para México. Hoy hubo uno a las 7, creo, ¿no? Me parece. Al rato le vamos a estar diciendo el calendario. Por ahí, saca el calendario, mi chavo. Bueno, ahí vamos a estarles informando cómo va la jugada. Pero lo que sí les podemos decir es que pues México ya se ubica liderando en el primer partido de tres el grupo, es decir, por diferencia de goles, ¿sale? Pero en fin, las 12:08, euforia, pero la euforia se vive más de allá del centro para arriba, ¿no? O sea, está en Guadalajara, Monterrey, México, pero por si usted estaba con el pendiente de a lo mejor conocer a una ucraniana o una belga de Bélgica. Pero pues tiene que irse allá donde están las sedes para que usted pueda checar la jugada, ¿no? Bienvenidos, 12 del mediodía con 8 minutos. Aquí estamos arrancando el show de los animales. WhatsApp 966-66-206. 21. Bienvenidos al show.
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0: para siempre, chiquitita. Le va para todos los que traen el corazón roto. Y su compa, Oscar Maido.
1: Fue esa regia.

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3: Las 12 con 16 minutos.
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1: 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Siempre hay una. Es el turno de Julián Álvarez, se llama Besos y Caricias. 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
1: Besos y caricias de Julián Álvarez. Bueno, en el show de los animales, recuerden el WhatsApp 966-66-20621. 966-66-20621. Apúntele. ¿Qué tenemos acá? Dice, caray, ¿qué onda con esto? Bueno, mandan un, ¿qué es esto? ¿Una clave? ¿Un código? ¿Qué onda? ¿Qué tal, amigo Camaleón? Alias Tío Julio. Saludos, carnal, rolita de merenglas. ¿Quién será? Vamos a ver. Ay, no dice quién. Bueno, saludos, pues, entonces. Oigan, si es cierto, saludos a Don Julio. Ya no me acordaba de Don Julio. Saludos a Don Julio. ¿Julio qué es? Bueno, no sé, el chiste es que anduvo un equipo que se llamaba Barcelona por unos 80 años, no sé cuánto tiempo lo anduvo, algo así. 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Llegando a los mensajes. Saludos a mi cuate Quiñones, dice. Ya sé. Le mandaron la foto, por eso le decimos Quiñones, dice. Se iba a reventar dos goles. Qué bárbaro. 12:58.

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13: La 1:04.

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1: ¡Saludos! Oigan, saludos. Saludos a Villa del Mar. Allá al amigo Zapata. Saludos al amigo Zapata allá en Villa del Mar. Al buen Pacheco. Es beisbolista, futbolista. Hubiera llegado a la selección, pero se lastimó la rodilla. Miami. Bueno, es un todólogo, ordeña vaca. No, es todo. Bueno, la polémica que se desata el día de ayer, por si usted no lo vio, bueno, yo tampoco, pero ya viendo la repetición y todo el rollo, la participación de Belinda y la participación de Shakira, fueron dos de las participaciones que para el pueblo o para la banda, el gremio futbolero, como que dejó mucho de qué desear. Corren las redes sociales. Que tal vez no era Shakira original la que salió ahí. Corre en redes sociales de que tal vez en parte sí era y en parte no era. Bueno, en fin. Pero también corre en redes sociales que Belinda otra vez se vuelve tendencia en las mismas redes. Luego de que recientemente en la presentación que tuvo el día de ayer, algunos usuarios, seguidores y fanáticos de Belinda aseguran que habría utilizado playback durante su actuación. Además, varios comentarios también señalaron que su vestimenta fue demasiado sencilla, simple, para el evento de una magnitud, llámese de un mundial, al cual debía que animar, había que mantener al público realmente que llene las expectativas de la gente, del pueblo. Mientras algunas personas criticaron su participación, obviamente otros salieron en su defensa y destacaron buen talento, buena presencia arriba de un escenario, de una buena trayectoria artística. A final de cuentas, si usted lo vio o no lo vio, solo usted sabrá qué tal estuvo la participación de Belinda y también la participación de Shakira en lo que es la inauguración del Mundial. Todo esto tal vez lo vivamos algún día. Menos hoy. A final de cuentas, la información es dado y la opinión lo tiene usted.
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1: Vamos a la pausa comercial. Regresamos al show de los animales. La una con 14 minutos.
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1: Como información detallada, ya se lo saben que todos los datos mundialistas lo tenemos en el show de los animales. Con la actuación del día de ayer de la selección mexicana contra Sudáfrica, hubo por supuesto que un gol en la inauguración. Y da la casualidad, el dato curioso, que siempre que hay inauguración, siempre hay goles. Y acá tenemos recapitulado los jugadores que han metido goles desde la primera justa mundialista en el año de 1930 a la actualidad. En 1930, Lauren de Francia se estrenó, abrió las redes, el marcador, y fue el primer gol en 1930. 1934 fue el jugador Belis. En el año de 1938, el primer jugador en marcar fue Gauchel, un alemán. En el año de 1950 fue un brasileño, Ademir, el primero en marcar. 1954 fue Milutinovic. En el 1958 el jugador Simonsson. En el año de 1962 fue Facundo. En el año del Mundial de 1966 fue el Rey Pelé, el primero en abrir las tandas de goles de ese Mundial. En 1970 fue el búlgaro Dermot Gillet. En el año de 1974, Breitner fue un alemán. En el año de 1978, fue un francés, Lacombe. En el año de 1982, Van der Beer, el jugador de lo que es Bélgica. En el año de 1986, un italiano, Alto Belli, fue el jugador que abrió los goles. 1990, un viejo conocido para el mundo del americanismo, François Mambijik, fue el primero en abrir los goles en el Mundial de 1990 por Camerún, obviamente. En el 94, fue Jürg Klinsmann, de Alemania. César Sampaio en el 1998, celebrado en Francia. Buba, 2002, Costa de Marfil. Philip Lahm, en el año del 2006. En el año del 2010, el Mundial celebrado en Sudáfrica, un sudafricano fue el primero en abrir y es un viejo conocido de los mexicanos, llamado Shubalala. En el año 2014, fue Marcelo de Autogol, ahí en lo que es la Copa celebrada en Brasil. En el 2018, un ruso, Gavzimski. Y en el 2022 fue Valencia. Y en este año, el primero en inaugurar con goles la Copa del Mundo fue Quiñones. La 1:22, usted escuchó este dato en el show de los animales. 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
6: La 1:26.

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2: 3, 2, 1. Vámonos con los saludos. La 1:30 p.m. Saludos para mi esposo hermoso. Ah, caramba. Saludos pues para su esposo hermoso, el buen José Ángel. La canción Tigre Norte, fantasía, por favor. Ok, saludos, mi buen José Ángel. 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
19: La una de la tarde con 39 minutos. Es la banda El Recodo, consecuencia de mis actos.
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1: Consecuencias de mis actos de la banda El Recodo, la 1:43. En el show de los animales nos ponemos a bailar. Es la hora de la comida, la hora de la papa. Saludos para quién. Mándale saludos para quién. Saludo para quién, saludo para quién. 966-66-20621. 966-66-20621. Acá está, vamos a ver. Saludos a la amiga Claudia. Como no, en lo que nos llegan los saludos. Saludos, amiga Claudia. En lo que nos llegan los saludos. 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Te esperamos. Es viernes, fin de semana, iniciándolo. Es Julián Álvarez, se llama Ni Diablo Ni Santo.

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2: Hay que participar con papá. Nosotros nos vamos a la pausa. Es la última y nos vamos del show de los animales. Ah, ¿cuándo juega? Ahorita lo decimos.
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2: Lista la banda para tomar, con la Jerez vamos a bailar, la tambora ya va a comenzar.
3: La 1:55.

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1: Nos vamos, señoras y señores. Muchísimas gracias. La 1:57 p.m. Esto fue el show de los animales. Disfrútelo al máximo. Mañana, sabadito, si el Todopoderoso lo permite, estaremos en los duelos de la Qué Buena de fin de semana. Mientras tanto, se queda en los duelos de la Qué Buena entre semana. Pásala a todo dar. Mañana les digo. Lo demás de los partidos esos que habíamos hablado, ¿sale? 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
2: Hola.
1: Esto fue...

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7: Señoras y señores, bienvenidos a Los Duelos. ¡Vela, qué buena! En esta esquina ya se la saben, y en la otra también. Usted decide cuál es el ganador, si la opción número uno o la opción número dos, bando de los técnicos o el bando de los rufianes. ¿Cómo lo decide? Bueno, llamada telefónica, llamada de WhatsApp, ¿qué otra cosa? Señales de humo, como quiera. El chiste es que llegue y usted participe al 966-662-0621, 966-662-0621. Aquí estamos arrancando Los Duelos de la Qué Buena. Por el bando de los técnicos, la opción número uno en esta tarde de fin de semana es la contienda de Montoneros. Es la contienda de banda. Es la original en esta tarde. Viene. Se llama Derecho de Antigüedad.

está, señoras y señores. Adentrándose los de la original en esta tarde. Y ahora nos vamos por el bando de los rufianes. De los que simplemente la arman de tos, de jamón y también de salchicha cada rato. Ellos son la arrolladora con disponible para mi bando de los rudos.

0: está, se armó la rebombaromba, señoras y señores. Muchísimas gracias. Ya están empezando a votar. Gracias a toda la banda y en lo que llegan los mensajes de texto, señales de audio, señales de humo, como usted nos quiera hacer llegar. 966-6620621. 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Entonces estamos hablando de que la opción número uno es derecho de antigüedad de la original banda Limón.
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0: Clásicos de clásicos enfrentándose a Disponible para mí.

0: dos de las canciones que en su momento obviamente tuvieron un auge a través de radio y a través de los medios de comunicación, en los cuales obviamente estaban sonando en diversas listas de popularidad. Hoy simplemente no se olvidan, no han quedado en el recuerdo. La banda está votando y por supuesto tanto el bando de los rudos como el bando de los técnicos está sonando, ¿cómo no? Empieza en 30 segundos recordándoles que eso sí se me olvidó decirles, tenemos límite de tiempo. Si llegó un mensaje, llegaron 20 mensajes, llegaron 40, llegaron 1000. Simplemente con esa cantidad nos vamos. En este instante ya se empiezan a quitar. ¡Suena la campana! ¡A todo lo que da! ¡A puro molcajetazo! ¡Y a puro tamborazo! ¡Mira nada más! La banda se prende. ¡Qué barbaridad! Están sacando la tuba y a puro tubazo se la están llevando. Mejor para dar un tubazo aquí y un tubazo allá, mejor saquen los vasos y que suenen los vasos. ¡Cling, cling! Al ratito, ¿cómo no? Señoras y señores, no hay para más. ¡Se lo llevaron! ¡Los rufianes!
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1: Amor de tres. Bueno, vámonos con la siguiente contienda, señoras y señores. Van donde los técnicos. Me cayó a todo dar el totopo güero con queso y crema. Uy, qué bueno sabe, la verdad, ¿eh? Con hambre sabe rico todo. Por el bando de los técnicos. Señoras y señores. Julián Álvarez con Lo Tienes Todo es la opción número uno.

saliendo todo barba. Ah, caray, no se ha rasurado. Todo lleno de barba, pero va saliendo. Es la opción número uno. Lo tienes todo de Julión Álvarez. Y ahora, estrenando nuevo look. Mira, cosa chida. ¡Qué bárbaro! La opción número dos. Por el bando de los rufianes. Llega... ¡Javicón! La diabla, la opción número dos, bando de los rufianes.

0: está, señoras y señores. La opción número uno lo tienes todo de Julián Álvarez enfrentándose a la Diabla de Javi. Las 2 de la tarde con 29 minutos y en lo que usted nos hace llegar su mensaje de texto. Nosotros le queremos hacer una invitación, pero antes, simplemente, esto es Radio Núcleo.
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0: 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Señoras y señores, es momento de que
2: ¡se va, caramba!
0: Espérense tantito, por lo menos déjenme invitarle un café antes de que se peguen el primer sopapo. Ahora, a partir de este momento, se están dando con Tocho Morocho. ¡Qué barbaridad! Nunca había, lo están jalando de los pelos de ahí, de ahí, de ahí, de la barba, Julián Álvarez. Usted lo está apreciando, y los que están acá y los que no, pues simplemente lo están escuchando a través de los duelos de la Qué Buena. ¿Y sabe qué? ¡Simplemente arrasando los técnicos!
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1: Le vamos a meter pedal para ver si nos da para hacer otra contienda. Mientras tanto, vamos a concentrarnos en esta. La opción número uno es la contienda del acordeonazo. Por el bando de los técnicos. Llegan con Tocho Morocho. Son los calibres 50 y se llama Contigo, bando de los técnicos. Opción número uno.

0: Y ahora nos vamos por el bando de los rufianes. Esta agrupación, sin duda alguna, vamos a ahorrarnos la presentación y se los vamos a dejar con la ovación del público. Son golpes en el corazón de...
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0: Son los Tigres del Norte.

0: falsas promesas. Cosa bárbara, a ver si esta vez no nos deja con pura promesa la selección. Señoras y señores, a partir de este momento usted puede hacer su voto. La opción número uno es contigo de los Calibre 50.
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0: Contragolpes en el corazón de los Tigres del Norte. Cosa bárbara de los Tigres del Norte, cosa bien hecha, cosa interesante. Cosa que acá usted también va a hacer su votación. Usted decide por cuál, sin duda alguna, dos buenas agrupaciones. Dos agrupaciones que obviamente se cansan y se cansan y se cansan y se cansan de simplemente no descansar. ¡Saludos! ¡Ah, caramba! Saludos para el amigo Rolando Simón. Saludos al amigo Rolando Simón y al amigo DJ Sedwin Ricardo de Aquino de Lara. Muy bien. Usted está escuchando los duelos de la Qué Buena. Vamos a ver qué más tenemos por acá. A través de la frecuencia 94.3 FM. ¡Qué bonito! Creo que les... ¡Ya le dieron un zape! ¡Tenga para que se mantenga! Por última vez, no se me confunda. La opción número uno es contigo de los Calibre 50.
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0: La opción número dos se llama Golpes en el corazón de los Tigres del Norte. Es por el bando de los rufianes.
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0: Señoras y señores, nos empezamos a despedir. Muchísimas gracias por haber escuchado los duelos de la Qué Buena, men.
2: Sí, es cierto, hace unos ayeres había una rezadora que sí, mis respetos, ¿eh?
0: ¡Saludos al amigo Chiquilín, cómo no! ¡Saludos! Usted escucha los duelos de la Qué Buena, nos empezamos a retirar. Muchísimas gracias por habernos acompañado. Cuerpo a cuerpo, rola, rola. Nos quedan 30 segundos, suena la campana. Relacionando el público, cosa bárbara, cosa bien hecha, cosa que usted y yo le queremos decir. Buen provecho, que el Todopoderoso bendiga sus alimentos para los que estén comiendo con la familia. ¡Qué chido! Y los que estén comiendo con sus compañeros de trabajo, ¡no se vayan a enamorar juntos! ¡Digo este buen provecho! ¡Ya nos vamos, señoras y señores! Sonando la campana. En silencio todo. Con todo y zape se lo llevaron los Tiger of Night. Estos fueron
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1: Las 2:54.

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6: Continuamos, ya son en estos momentos las 3 de la tarde con 13 minutos. Vamos a escuchar a Eden Muñoz y el tema Mi Yo de Antes. 3 con 13, excelente viernes, familia.

Las 3 con 16 minutos, continuamos, señores y señores, bienvenidos con buena música, buena vibra en este viernesito. Y aquí está Merenglas, nos viene presentando la mujer del pelotero. Las 3 con 16.

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2: Y en estos momentos son las 3 de la tarde con 20 minutos. Un saludo muy especial para doña Cintia, sintonizándonos en estos momentos en la Mariscal Tonalá, Chiapas. Ahí entrego este tema musical con mucho gusto. Bueno, es para Cintia, aparte de su mamacita que nos está sintonizando ahí en la Mariscal en Tonalá, Chiapas. Y aquí está Grupo Niche. Y nos presenta el tema Mi Hijo y Yo. Son exactamente las 3 con 21.
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2: Son exactamente las 3:26. Aquí está Alfredo Olivas y El Precio de la Soledad.

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18: 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Son las 3:34. Saluditos, mi querido Pollo. Ahí sí me dedicas la rolita de Adolescentes Orquesta. Y saluditos al licenciado de Riego Ombligo de Francia, a nuestro buen amigo Julio César y a mis señores padres que se encuentran en Las Flores escuchando La Qué Buena 94.3, la estación que soñé. Órale, pues un abrazo a mi amigo Robert, que ya nos vamos de una fría, ¿verdad? Si es viernes, hay que ir, carnal, hay que darle con todo. Y aquí te regalo esto de Adolescentes Orquesta. Y me tengo que ir hasta la Unión Americana. Vámonos, 3:34.
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3: Órale pues, banda, ya andamos en viernes. Y recuerde que como cada viernes son de las cheleras. Para comenzar a agarrar ritmo. Porque qué padre para quienes ya se les adelantó Santa Quincena y a quienes no, pues esperar nomás el sábado y el domingo y venga lunes. Una gran motivación para iniciar la semana próxima. Además, ya viene el Día del Padre, se acerca, vayan preparando regalos, por favor. No se aceptan idas a comer nada más, aparte el regalo, No se aceptan carteritas de 200 varos, no es cierto. Bienvenidos, familia, recuerde que como todos los viernes, una zona de rocola del pollo, Para que usted, en lugar de meter una moneda, echar la moneda, haga una llamada, un WhatsApp, un audio y pida su rola que aquí les vamos a complacer. Puras buenas, puras norteñas, rancheras, mariachi, de esas que... ¡Ay, ay, ay! Con Uyuyuy. Bienvenidos. Recuerda que aquí estamos iniciando las cheleras de la que buena. Vámonos con el charro de Huentitán y aquí está este exitazo, un himno para mis connacionales. Esto se llama Los Mandados con...

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14: Bueno, pues ya andamos de regreso, son exactamente las 4 de la tarde y 15 minutos. Oigan, antes de seguir con más de la buena música y saludar a la banda que ya anda activa con nosotros en la línea telefónica, en el 966-662-0621, si su llamada no entró, insista, hasta que entre nosotros, aquí la atendemos. Oigan, recuerden que el mejor regalo para mamá o para papá está en Chevrolet. 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
14: Ya voy a saludar por acá a mi buen amigo Tito, sintonizándome hasta Laureles, Barrio Laureles, si es así, va. Ahí vamos a mandar un tema musical con mucho gusto. ¿Qué tal si te compro este tema musical que vamos a mandarlo con Lupillo Rivera. Y por acá también el Árbol de la Orca con los Sementales de Nuevo León. Vamos a congelar este exitazo también de época. Y allá para la banda que nos anda sintonizando hasta el barrio San Sebastián, ahí en nuestros fans y a nuestros connacionales, bienvenidos. Recuerden 966-66-206-21. Esa es la línea telefónica para que te pongas ya en contacto con un servidor. Pidas tu rola y nosotros con mucho gusto vamos a poner todas las rolas que quieran. Por cierto, ya fue la segunda inauguración del Mundial en Canadá. Y bueno, les tengo más detalles al volver. Mientras tanto, suéltamela, DJ. Vámonos, aquí está el toro del corrido. ¡Uah! Y el tema, ¿qué tal si te compro?

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0: amigos, ya regresamos. Son las 4 de la tarde con 36 minutos. 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Así que ya lo saben.
1: Donde no vaya.
0: Vaya usted y participe para que gane regalos y dinero en efectivo, premios en efectivo. Son las 4:37 minutos. ¿Podrías ponerme la chelera Baraja de Oro o la Puerta Negra o Un Millón de Primaveras? Claro que sí. Ahorita vamos a complacer a toda la banda que por ahí nos andan solicitando buena música. Saludos para Charlie con el tema de Soy Buen Amigo. Del Fantasma de Alexander García. Ahorita lo voy a poner. Y vamos a mandar también el tema musical de Baraja de Oro de el señor Chalino Sánchez. Allá para mi amigo Robert, que me anda sintonizando en la Unión Americana. Y que por allá está el ambientazo también, ¿verdad? Creo que mañana sábado toca la inauguración allá en la Unión Americana. Vamos a música y regresamos. Son las 4:38 minutos. Buen amigo, aquí está el Fantasma.

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1: Y bueno, señores, señores, también en Las Chileras de la Qué Buena hay duelos, así que vaya preparándose porque tenemos dos rolas, dos temazos, dos grupos, dos artistas, y usted tiene que elegir únicamente uno, ¿eh? Llamándonos aquí a cabina central al 966-6620621 y di cuál es tu favorita. Vamos a presentarles dos norteñas de los que realmente lideran este género musical en lo más alto de la música popular mexicana. Señoras y señores, preséntemelas por favor, Señoras y señores, vámonos del lado de lo rudo, rudo, rudísimo. Como rudo, permítame presentarles a este señorón denominado el rey del acordeón. Este señorón que por muchas décadas ha dejado álbumes y ha dejado su buena música. Iniciaron proyectos allá con los Relámpagos del Norte, con el señor Cornelio Reina, codo a codo, voz a voz. Pero ahora permítame presentarles un exitazo, el señor Ramón Ayala. ¡Uy, uy, uy! ¡Salucita de la buena! Y aquí les presentamos este exitazo, este señorón, el gran Ramón Ayala, que nos presenta este tema titulado ¡Qué casualidad! ¡Suelta!

ahí nomás, ahí está, señores, señores, el señor Ramón Ayala. 662-0621. Esa es la línea cabina para que votes por tu rola favorita. Vámonos del lado de los técnicos, porque como técnicos permítame presentarles a unos señores que realmente han representado a nuestro país y les dieron las llaves de los Estados Unidos. Ellos son los hermanos Hernández, los incansables Tigres del Norte. Nos presentan la mesera. Estos son los técnicos. Así que vote usted por su favorita. Suélteme la DJ, que la banda lo sepa.

0: mataba de hambre. Ahí nomás, señores, señores. Vamos a ver qué dice la banda. Recuerda que llamando, escribiendo, participas, ¿eh?, de manera gratuita y escuchas tu rola favorita. Cualquiera de las dos que en estos momentos estamos poniendo ya en el cuadrilátero aquí en cabina central. Dan saludos para Marifer, que ya me anda sintonizando en estos momentos. Allá para la banda que se está también comunicando desde Kansas City, Kansas. Saludos a mi buen amigo Robert. Un abrazo, carnal. Toda la buena vibra. Allá para Samuelito también hasta North Carolina. Recuerde que tenemos a los rudísimos. El señor Ramón Ayala.
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0: Y en otra esquina les presentamos a los incansables Tigres del Norte con el tema La Mesera. Son los Tigres del Norte.

0: ahí nomás, vamos a ver qué dice la banda. 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Así que ya lo sabe. Ahí lo estamos esperando, banda, toda la familia que nos anda sintonizando.
1: Hermano Pollo, excelente tarde. Ya viernes sabrosón. Hay que disfrutar de algunas frías. Todo con moderación. Mi voto va para Ramón Ayala. Y aquí en Kansas City, Kansas, suena la qué buena. La estación que soñé.
0: Eso, Benito. Van por el gran Ramón Ayala. Oigan, y de verdad, que ya se antojan las frías ahorita, destapar la primera, todo con medida, dijera mi amigo Roberts, pues ahí, acompañando a las botanitas, y por ahí ya tiene usted en la casa las costillitas de cerdo, ¿van? Bien frititas o asaditas con su ensalada de jitomate, cebolla y qué sé yo más, limoncito, salsita habanera y su respectivo vasote del refresco negro de cola o de una buena chipotuda, una buena caguamona, ¿ah? Tres tragos y ya ve borroso el cliente y va por otra. No, es nada más para acompañar la comida. Saludos hasta el barrio Pichinga. Pollito, vámonos con Ramón Ayala. Ahí le mandamos saludos también a Doña Rosy, una de mis fans que me están escuchando en el barrio San Juditas. A mi amiga Giovanna hasta la colonia Hermano Cerdán en Tonalá, Chiapas. Señoras y señores, son las 4:50. Suéname la campana, DJ. ¿Quién es el ganador? Señoras y señores, permítame presentarles nada más y nada menos que al rey del acordeón. El señor Ramón Ayala con este exitazo. ¡Qué casualidad! ¡Vámonos! Son las 4:50.

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10: Las 4:58, vámonos a más música, solamente 3 y serán las 5 de la tarde. Aquí están los caminantes con cartas marcadas.

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4: Bueno, pues ya regresamos, 5 de la tarde con 6 minutos. Oigan, y es que ayer, bueno, todos los ojos se centraron en México, en el Estado de Ciudad de México, en la ceremonia inaugural del Mundial 2026. Y bueno, todo estuvo padre, la presentación de los artistas mexicanos y de los extranjeros también que participaron, y en el caso de Shakira, que por cierto, luego la banda, pues, que no era la mera Shakira, bueno... Yo quiero decirles algo a título personal, o sea, un evento de la magnitud del mundial y que lana es lo que sobra, que el presupuesto ahí está y que es un evento donde no debe existir margen de error. Inclusive ayer leí el post publicó Alejandro, en donde dijo que se sentía nervioso, nunca antes. Inclusive Belinda dijo que iba en muero de nervios, o sea, no es cualquier cosa. Y por ahí diciendo que era la doble de Shakira, pero Shakira lanza mensaje tras señalamientos de que no era ella en la inauguración del Mundial de Fútbol. La cantante compartió una contundente declaración luego de su presentación. Ella se volvió viral en redes sociales no solo por lo que hizo en su show, sino que también por teorías y comentarios sobre cómo lucía y no sé qué rollo. Pero antes de que por ahí la banda dijera de que no era la verdadera Shakira, bueno, hay que comprender que el tiempo pasa y no pasa en balde. Y un importante mensaje tras su comentada presentación en la inauguración del Mundial de Fútbol, la mañana del 11 de junio. Y su misiva llegó luego de que, pues, en redes sociales comenzaran a circular señalamientos de que no habría sido ella, sino una doble quien apareció en el espectáculo. Pero Shakira lanza contundente mensaje en medio de especulaciones. Y es que, aunque Shakira no ha reaccionado sobre las teorías que sugieren, sí lanzó un importante pronunciamiento. Que este Mundial 2026 transcurra en paz y sea una fuente de alegría y unión para todos en el mundo, escribió la colombiana en una historia de Instagram. Y sobre todo, que recordemos a nuestros pequeños campeones que esperan oportunidades como la educación para que puedan triunfar en la vida, agregó, ¿no? Es lo que posteó. En días pasados, ella anunció que dará todo el dinero que se obtenga por su tema Dadai para el Fondo de la Educación FIFA Global Citizen. Además, aseveró que donará $1 por cada boleto vendido en los conciertos de la edición especial World Cup Edition de la gira Las Mujeres Ya No Lloran World Tour. ¿Ah? Shakira demuestra que, obviamente, pues tiene el corazón muy dadivoso, ¿no? Pues una mujer que, la verdad, también ya hizo historia de 4 mundiales, la mujer de los mundiales, y la intérprete de Waka Waka, pues subió fotografías en las que aparece feliz con Burna Boy, con J Balvin y Danny Ocean, quienes también, pues, estuvieron en el show. Ella volvió a dar muestra de su talento en el cierre de la competencia, programada para el domingo 19 de julio, ¿no? Shakira lució este Helter Top de color amarillo, que se ve muy muy bien, y la banda decía que porque no se quitaba las gafas, que inclusive era peluca la que andaba y que esta no tenía pancita, y bueno, tantas cosas, ¿no? Dime si diretes, pero al fin se quedan únicamente en

teorías. Pero ahí está el dato. Lo que sí es que Shakira sigue al frente, ¿no? Son las 5 de la tarde con 9 minutos. Vamos a escuchar justamente esto de la colombiana, La Loba, 5 con 9.

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1: Bueno, pues ya regresamos a las 5 de la tarde y 16 minutos, familia. 5 de la tarde con 16 minutos, es la hora exacta. Oigan, fíjense que en el panorama climatológico las lluvias van a continuar, así que por favor vaya tomando sus precauciones. Hoy estuvo gran parte del día, llueve y llueve desde la madrugada y desde la noche de ayer, ¿eh? En estos momentos, lo que respecta a nuestro Arriaga Chiapas, se registra una temperatura de 25 grados centígrados, lluvia débil todavía, y en las próximas horas de igual manera. Hoy la máxima llegó a 26, la mínima será de 23, con 90% de probabilidades de lluvia. Para mañana sabadito, sí subirá un poquito, a 32 llegará la máxima, y la mínima sí bajará a 23. El domingo lo pasaremos de la misma manera, y creo que hasta el lunes y martes lo continuaremos así. 25 es la temperatura en estos momentos en Arriaga Chiapas. Lo que respecta a Tonalá, bueno, son 25 grados centígrados, sensación térmica de 25. Lluvias débiles, igual en las próximas horas. Hoy la máxima llegó en 27, la mínima será de 24. Mañana la máxima llegará a 32 y la mínima en 24. Este es lo que nos marca el estado climatológico. Y fíjense que, bueno, las lluvias van a continuar. Y ahí están dando reportes de lo que está pasando en la capital del estado, Tuxtla Gutiérrez, en donde en partes de la ciudad, como en el Boulevard Belisario Domínguez y la 15 Poniente, pues ahí frente a la Cabeza Maya, de verdad que las calles se han inundado, de fea manera, cortando desde luego el poder desplazarse. Inclusive se ha visto que motocicletas han quedado casi sumergidas, pero ahí está el dato para que tome sus precauciones. En la capital chiapaneca, la verdad que sí, se vio tremendo aguacerón. Según el dato, que también todavía se esperan lluvias de entre 15 y 25 milímetros a 30 minutos de Tuxtla Gutiérrez, ¿no? Así que tome sus precauciones porque las lluvias van a continuar. Tuxtla se está realmente inundando en sus calles, ¿no? Pero ahí está el dato. Vamos a ir a música. Por acá tenemos un tema pendiente, esto que nos han solicitado, con Qué Manera de Perder, del señor Rigo Tobar, el ídolo de las multitudes. Pero también vamos a complacer con Los Invasores de Nuevo León y el tema Mi Casa Nueva. Vámonos, son las 5 con 18 minutos.
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1: Bueno, pues ahí escuchamos a Gerardo Ortiz. Oigan, te les voy a platicar por qué con la edad el sueño se vuelve cada vez más ligero. Fíjese que se estima que en un 30% de la población mundial sufre de insomnio o de algún otro trastorno relacionado con el sueño. Ahorita les platico bien el dato. Pero por aquí vamos a ir con más música antes de irnos al corte. El tema de la misma. Saludos para Leandro, que me está sintonizando en estos momentos, hasta el barrio Tejerías 2. Allá para toda la banda de la hermosa Bahía de Paredón, también sintonizándonos ahí, para la familia Mackin, que siempre están al 100 en sintonía. La familia McIntoy, a mi buen amigo Julio, y para toda la banda que andan al millón, ¿eh? Recuerden que este viernesito es de puras cheleras. Pues aquí estamos iniciando oficialmente el fin de semana. Mañana pues será sábado. Mañana es del Estelar D. Veremos qué artista corresponde el día de mañana, pero ahí estén muy al pendiente. Mientras tanto, seguimos llevándoles más de la buena música allá para mis amigos también de la Nicolás Bravo. Oigan, no se les olvide que el reality de papá, ¿eh? Les voy a platicar también que tienen la oportunidad ustedes de ganarse premios en efectivo este próximo jueves 19 de junio. Se los cuento en un ratitillo, porque ahorita vámonos a escuchar al Charro de Huentitán. Ay, ay, ay, la misma 5:28.

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13: Bueno, pues ya regresamos después del corte de la media. Son las 5 de la tarde con 34 minutos. Oigan, fíjense, de verdad qué locura, pero cada país y su gente tienen culturas distintas, tienen costumbres o tradiciones, sobre todo cultura, ¿no? Ahí dejamos todo. Fíjense que media tonelada de comida noruega cruzó el Atlántico para llegar a Greensboro, Carolina del Norte. No era un envío comercial, era el equipaje gastronómico de la selección de Noruega para el Mundial 2026. El cargamento incluye 300 kilogramos de pescado rojo y 116 kilogramos de brunost, el característico queso marrón noruego, 6.000 naranjas y, como toque definitivo, una plancha especial para preparar gofres. Tres chefs viajaban con el equipo, entre ellos Aaron Sperland, ganador de la Olimpiada Culinaria con Noruega en el 2020. El menú es un formato buffet libre, cuatro veces al día, con cenas centradas en pescado y pollo. Sperland's cenas, obviamente lo resumió sin rodeos al diario VG, No es fácil valorar volar a Estados Unidos con media tonelada de pescado. También somos un poco extraños, pero yo quiero suponer que a lo mejor dijeron, oye, porque dice que Estados Unidos, según estadísticas, ¿no?, de los países donde hay más registros de obesidad, imagínense, a lo mejor pensaron que solo hamburguesas y hot dog iban a comer y embutidos. Entonces los noruegos pues dijeron, no, pues nos vamos a llevar 300 kilogramos de pescado rojo y nos vamos a llevar 6,000 naranjas de acá y 106 kilogramos de brunos, ¿no? Pero bueno, detrás del gesto excéntrico hay una lógica nutricional sólida. Fíjense que mantener los hábitos alimenticios de siempre reduce el estrés y estabiliza el rendimiento físico en competencias de alta exigencia. Para Erling Haaland, Martin O'Danger y el resto del plantel, comer lo de siempre no es capricho, es parte de la preparación. Noruega debuta el 16 de junio frente a Irak en Boston, en su primer mundial en 28 años de este noruego. Pero, o sea, de verdad, ahí vemos la disciplina y el cuidado también de todo el equipo, ¿no? De los nutricionistas, de los chefs y de todo el cuerpo que desde luego conlleva esta selección. Les recuerdo que Erling Haaland es un futbolista que está en el Manchester City en Inglaterra. Es sin duda alguna el futbolista más valorado después de Lamine Yamal, Súper valorado, o sea, no son cualquier cosa, cualquier pieza, pero lejos de eso, qué padre que pues nos muestre, ¿verdad? Y que nosotros aquí, los costeños, tenemos a la mar los pescados, los mariscos, y bueno, hay que comerle más, ¿verdad? Ya hay que bajarle un poquito las hamburguesas, a la masa carbonatada y a todo eso. Pero bueno, ahí está este dato. Dijeron por ahí problemas de ricos. Dice. A ver si con todo eso. No, y es que la banda no perdona en los comentarios. Por ahí les pusieron. A ver si con todo eso logran ser campeones. Dice. Otros por ahí. Ahí sí les sobra una poquita de comida. Vivo en Juantla, Hidalgo. Y yo aquí en Arriaga, manden nada. Algo dice, que muchas naranjas de Martínez de la Torre también. Ahí está ahí la banda que ponen por ahí mucho elevado para tres partidos. Los restos deben ser para la venta, para recuperar la inversión. Ay, no, tampoco se pasen, ¿va? O sea, no, hombre, si ya en la primera ronda se van, que se pongan a vender pescados, dice. Pescados rojos noruegos. Qué bárbaros, ¿no? También la... ¡Órale! Pero bueno, ahí está el dato. Vamos a ir a música. Son las 5 de la tarde con 39 minutos. ¿Y sabes qué, mijita? Busco otro amor si este no te llena. ¡Juímonos! Es Antonio Aguilar, 5:39.

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10: 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Las 5:48, aquí está Yuridia y Los Ángeles Azules. Felicítalo.
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4: Bueno, señoras y señores, solamente 4 minutos y las 6 de la tarde. Bueno, nos vamos, pero quédense que hay más música. Viene la bola de gaznates en cadena estatal. Y mañana sabadito, si el creador del universo nos lo permite, nos encontramos aquí. Recuerde, mañana es el estelar de un artista distinto de 3 a 5 de la tarde. Mientras tanto, les dejamos este tema musical en la colaboración de Franco De Vita y Alejandra Guzmán con el tema Tan Solo Tú. Y no olvides que todo hombre que vive de rodillas ante Dios vive con la cara muy en alto y de pie ante cualquier circunstancia de la vida. Yo soy Gustavo Lara. Gracias. Buena tarde.

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